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0: José, no, José.
1: Ay, mamá, qué repegada estoy. Ay, perdóneme
0: usted, señorita, pero los muchachos en la escuela me decían el gorila. Y se me quedó, se me quedó.
1: ¿Sí?

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0: 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No me diga más, ya son las...
1: Ya son las 5:40 a.m. Hola, buenos días. Un abrazo inmenso para todos nuestros oyentes que están en la distancia, a nuestros oyentes que se encuentran fuera del país y nos escuchan desde www.candelaestereo.com. Un abrazo también para los oyentes que apenas se despiertan, encienden su radio y están conectados a través de los 102.5. Bienvenidos a No Me Diga Más. Antes de seguir con nuestra rutina de siempre, de todas las mañanas, nos encanta poderlos acompañar, pero también nos encanta ser parte de ese momento especial con Dios. Usted que va rumbo al trabajo, usted que de pronto no pudo dormir bien, pensando en miles de situaciones, momentos difíciles que se encuentra atravesando, vamos a dejar este día en las manos de Dios. Amado Dios, en este nuevo día que tú me regalas, me acerco a ti con el corazón lleno de gratitud. Gracias, Señor, por permitirme despertar, por darme la oportunidad de vivir un día más bajo tu luz y en tu amor. Gracias por cada bendición que has derramado sobre mi vida, por mi salud, por mi familia y por todo lo que me rodea. Señor, hoy te alabo, te doy gracias por este nuevo despertar, te doy gracias por este nuevo amanecer y por la paz que siento al saber que tú siempre estás a mi lado. 5:41 a.m. Que tengan una feliz mañana, que tengan un bendecido miércoles. Estamos ya a mitad de semana, pero si tiene momentos difíciles, momentos de angustia, no las cargue solos, tranquilo. No las cargue solo, encomiéndese siempre al despertar al Señor. 5:42, bienvenidos a No Me Diga Más. Un abrazo para todos nuestros oyentes.
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Eso es salsa con reggaetón en mi puertorro. 5:52 a.m. Buena, buenos días, ¿cómo está? ¿Cómo amaneció? ¿Qué tal la mañana? Un poquito friolenta. Con pinta también como con ganas de llover, pero pues no sé, ojalá es que estamos en Cali. Entonces puede que sí, pueda que no. El clima es como muy bipolar. 5:52 a.m. Un abrazo para todos nuestros oyentes. Oigan, gracias por estar aquí, por hacernos parte de su rutina, de su mañana, de este miércoles maravilloso. El último ya miércoles de mes de julio, porque arranca ya en el mes de agosto Petronio. Vamos a tener diferentes actividades.

hasta las 7 de la noche. Ya venimos con el candeleo de noticias. Hay mucha información. Vamos a dejarlos al día de lo que ha pasado en el Valle, en la ciudad de Cali y en el mundo entero. Y por supuesto, si usted también ayer jugó el día el tema de la lotería, pues ya también le venimos a contar el resultado. Es más, vamos a hacer algo diferente apenas despertando, apenas levantándonos mientras arranca la mañana. Me van a enviar al 315-513-1025, que es nuestro WhatsApp candela, el nombre completo suyo. Sí, sí, sí, ¿cómo así? Sí, mándeme su nombre completo, si quiere por nota de voz. Apenitas arranque las 6, vamos a hacer una sección, vamos a hacer una tanda de saludos a todos nuestros oyentes en agradecimiento porque usted lo primero que hace es despertarse, hacer el café, hacer los huevitos, poner a hacer la arepa y a escuchar Candela 102.5. Entonces vamos a enviar todo el nombre completo para hacer una tanda bien chévere de oyentes. Por ejemplo, acá tengo a Alejandro Martínez. Un abrazo, mi corazón. Abrazo también para Rafael. Para Don Ismael. 315-513-1025. Vamos a hacer una sección de solo oyentes. Y si usted es oyente nuevo, también. Y si anda de cumpleaños, también. Hágale pues, ya vengo entonces con oyentes. A las 5 de la mañana 54. Estamos en el miércoles y a las 6 también arranca nuestro especial de miércoles de tripleta. Tres éxitos que no pueden faltar por Candela, Candela, Candela.

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0: mañana, 6 minutos, no me diga más de Candela, Candela, solo éxitos. 6 de la mañana, 6 minutos, no olviden el pico y placa para hoy. Arrancó hace 6 minutos, atención, vehículos con placas terminadas en 3 y 4.
1: 3 y 4, sí, señor, hace 6 minutos arranca el pico y placa para hoy. Miércoles va hasta las 7 de la noche, placas terminadas en los números 3 y 4.
0: 3 y 4, así que es una jugarreta de una vez. Ya se empieza a mover las vías de la ciudad de Cali. Usted nos va contando a través del WhatsApp 315-513-1025. 315-513-1025. Huele al canfor.
2: Hola, ah, soy cabrón. Yo.
0: Yo pensé que era el Pepe.
2: ¿Qué dijo eso?
1: Ese huele a la Blue.
0: Huele a la Winner.
2: Viejo querido, buenos días, ¿cómo está mi gordito?
1: No es necesario traer esos pancachos.
2: No son para mí, usted verá que se come.
0: Oiga, ¿y para qué trajo tanto pan de bono?
1: Yo no entiendo.
2: ¿Cómo así? Pues para mi desayuno. Soy una mujer en crecimiento.
0: ¿Ah, sí?
2: Pues está creciendo la varice. ¿Cómo está? Buenos días. Ve, el túnel vacío.
0: ¿Sí? Ahora que usted mete por el túnel, ¿no?
2: Suave. Estoy aprendiendo jerga, muchachal.
0: Suave, el túnel mundialista.
2: Suave, mi papacho.
0: Suave, mi papacho. Túnel mundialista, suave.
1: Diga, ya estufas, doña Cuca, diga.
2: Ya estufas. A mí me queda sonando una S al final. Ya estufas.
0: Estufas.
2: Como el topo.
0: 6 de la mañana, 7 minutos. Los oyentes en el WhatsApp. Bueno, ahí les voy contando. Ahorita en el sector de San Luisito, creo que es eso.
2: Sí.
0: Sector de San Luisito nos reporta. Aunque ya creo que están terminando de hacer lo que es el levantamiento. Acaban de reportar en el sector de San Luisito. En la dice Ciudad de Cali con primera, al lado del polideportivo, una persona ahorcada.
1: ¿Otra? Ay, no, qué pesar.
2: Ole, van dos. Esta semana.
0: Van dos en esta semana. Una persona ahorcada en el sector de San Luisito, primera con Ciudad de Cali. Ya hicieron presencia las autoridades, acordonaron. Uf. Y están haciendo el respectivo levantamiento. Me imagino que tratan de hacerlo antes. Pues de que
2: sí, la gente
0: amanezca y empiece morbosa. La gente a
1: con ese morbo, con la
2: amarita, sí, maluco eso.
0: Sí, entonces empiezan ya creo que ya terminaron de hacer el levantamiento.
2: Papi, me preocupa un poquito, ¿sabe por qué? Porque cuando eso se vuelve epidemia es porque algo social está fallando mucho.
1: La salud mental también es bastante importante.
0: Sí, algo está pasando.
2: Algo está pasando.
0: Porque sí. Algo está pasando porque hace 2 días una persona también en el sector de... En el sector de Petecuy, o sea, muy cerca.
1: Ah, sí, justamente sí.
2: Está raro eso, está maluquito.
1: Y también ahorcado, sí.
0: Entonces ahí está, ahí le voy contando. Ciudad de Cali con primera al lado del polideportivo, una persona ahorcada reportaron. A ver, lo escuchamos en el WhatsApp.
3: Lo escucho, Candela, Candela, Candela, solo éxitos. Muy buenos días, bendiciones para todos.
1: Hola.
3: Harold Castaño reportando sintonía desde el mío masivo.
2: Eso.
1: Un abrazo. Ay, no, para Harold.
2: Escuchando en el mío. Lito papi.
1: En la próxima parada.
2: A mí me gusta darle plata a la gente que se sube a cantar. Me parecen tan bellos.
0: A mí me gusta darle la monedita a los que rapean.
2: A mí también, pero cuando rapean, bueno, cuando dicen groserías, no.
0: Ah, no, con groserías.
1: Sí, no.
0: El día que estaba en la ciclovía, ahí en la luna, hay un muchacho rapeando, ¿no?
2: Sí.
0: Y le hace una rima a un manquis que yo no sé qué. Qué bueno que estás aquí en esta parada, pero ¿qué hiciste con la mujer que andaba la semana pasada?
1: Ay, ay, ay, ay. Les enojo porque era la verdad.
0: Y la muchacha enojó y el muchacho le decía, amor, ¿no estás viendo que es un...?
1: Ah, claro, no, pero se va a enojar por eso también.
0: Se emberracó. Yo era mirando desde acá arriba del puente.
1: Chismoso.
0: A Diana Carolina.
1: La muchacha es que si lo dijo, por algo fue.
0: Por aquí mismo pasa. Por aquí mismo pasa.
1: Cuando el río suena es porque llevas trae, ¿qué? Piedras. Dislexia.
0: Porque piedra lleva.
1: Cuando el río, ¿qué? Cuando el río suena es porque los camarones se lo van a llevar.
0: Cuando el río piedra es porque llevas piedra.
2: A mí no me van a coger mi sección de parche.
0: Cuando el río piedra es porque lleva suelo.
1: Muy bien, eso de juntarse con doña Cuca está como grave.
0: Ya,
4: buenos días, buenos días. Yo escucho a Candela sola de Cito. Buenos días para todos, bendiciones, Dios los bendiga. Sí, Anuar, yo pasé y ya estaban recogiendo la persona. Ya por el momento ya todo estaba ya limpio.
1: Qué pesar.
4: No sé si es femenino o masculino, pero que ya estaba el carro criminalística recogiéndolo.
0: Era una persona ahorcada en el sector de...
2: Uy, sí.
0: En el sector ¿San Luisito de San Luis es eso?
1: San Luisito.
0: Primera con Ciudad de Cali.
1: Ah, por el polideportivo, sí. ¿Cierto? Ah, eso es San Luisito. Sí.
2: Uno tiene que estar
0: hablando
2: en una
0: de la
2: situación.
0: Presidenta de la Junta de Acción Comunal del Norte de Cali.
2: San Luisito, San Luis Taganga.
1: Cali mío, Norte, Alcázares, todo eso.
5: Bueno, pero ¿quién será la que despachaba los jipetos?
0: Claro, ¿qué va a decir doña Cuca?
2: Papi. Me preocupa, ¿sabe qué?
0: ¿Qué?
2: Uno tiene que estar muy, muy desgraciado en la vida, muy miserable, o sea, estar viviendo un momento muy triste para tomar una decisión de esas pobres personas.
0: Nadie sabe qué hay en la cabeza del otro.
2: Póngalos en oración.
0: Nadie sabe qué hay en la cabeza del otro.
2: Es verdad.
0: Yo creo que, y le hago una recomendación a las personas que por su cabeza ha pasado en algún momento, quitarse la vida, si les queda algo de ánimo para caminar, camine hacia Dios.
2: Eso.
0: Camine hacia una parroquia. Ay, camine también hacia un templo.
2: Es cierto.
0: Camine hacia donde una iglesia cristiana, yo qué sé.
2: Vea, vaya, con harta fe terminan hasta sentándosele al lado, le preguntan la hora y le dicen por qué usted no se tiene que matar. Por Dios, que le sale gente que uno no sabe, ángeles que pone Diosito.
0: Y créame que usted entra a la iglesia y después usted ve que va a empezar a entrar gente que tal vez tiene problemas más grandes que los suyos.
2: Es verdad.
0: Más graves que los suyos y está ahí. Está ahí.
2: Firmes.
0: Firme y con fe en Dios. Bueno.
2: Confía.
0: 6 de la mañana, 12. ¡Ole!
6: Yo escucho Candela. Saludos, éxito. Muy buenos días, Yerlin. Muy buenos días, Ananuar.
2: Buenas.
6: Que papito Dios nos ayude en el día de hoy y que todo salga bien en nuestros trabajos.
2: Amén.
1: Así será.
6: Y cuando el río suena es porque los peces están haciendo la moda.
2: ¿Qué? Es aplaudidera.
0: Más vale pájaro en mano que el río suene.
1: Camarón que se lo lleva a la corriente, piedras trae, el árbol torcido.
0: Y se el que con quien niño se acuesta es porque se lo lleva a la corriente. ¿Qué? Y además nace doblado.
1: Y tobillo, ¿cómo es? Colmillo, no se le mira el colmillo.
0: Sí. ¿Qué? Sí.
1: Soldado avisado si iba a la guerra y cuando mataron el río.
0: Además, soldado avisado no se le mira el colmillo regalado.
1: ¿Qué?
7: De la Candela, buenos días. Jorge Luis reportando sintonía de las 3 de la mañana, conductor del mío.
1: ¿Otro?
0: Gracias, Marcelito.
1: Está escuchando harto en el
2: van ante 31.
0: Claro, un abrazo grandote hasta ahora, hijos míos, que huelen a nevera vieja porque recién.
2: Eso, huele, sí. Gente que no se baña y llega y empiezan a conversar.
0: No, cuando recién. No, y para mentira, no solamente los míos, es donde sea. Recién cuando prenden el aire acondicionado.
1: Ay, sí, ole, paré por una nevera recién.
0: Se siente uno metido en la nevera.
1: La propia nevera apagada.
7: Candela, solo éxitos. Feliz y bendecido día para la mesa de trabajo.
2: Hola,
7: para
2: mami.
7: Todos los escuchas.
0: Gracias.
7: Un bonito día para todos. Gracias a Dios por este nuevo día que nos dio. Buen día, gracias.
0: Buen día, bueno. Estamos en el miércoles de tripletas. Y arranquemos de una vez con buena música porque ya venimos con la información.
8: Primera.
0: Don Amílcar Boscán.
2: Uy, melancolías. Eso.
0: Melancolía de domingo.
8: Segunda.
0: En la segunda, Hansel y Raúl, ella.
2: Gretel, esa es la canción de la vagabunda.
0: ¿Cuál?
1: No, esa es la muchacha que se encuentra un hombre y resulta que termina siendo el hermano o algo así.
0: Sí, sí, sí. Ella jura que nos quiere.
2: Por eso es una
0: ella
2: vagabunda con tres.
0: Que nos quiere.
2: Ah, no, esa no es. Esa es la de la vagabunda que anda con tres.
0: Mujer tan
2: eso, vea.
0: Es que la tercera.
8: Tercera.
0: Don Tito Rojas.
2: Uy.
0: Dice, no, pegamos duro.
2: Es
0: el miércoles de tripletas en Candela.
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0: Ya son las 6 de la mañana, 25 minutos. Es el miércoles de tripletas. ¡Candela! Bueno, Yerlin, pico y placa, hace 25 minutos arrancó. Pico y placa para hoy.
1: Sí, señora, hace 25 minutos y va hasta las 7 de la noche. Recuerde que son para las placas en los números terminados en 3 y 4. Pico y placa para hoy, miércoles, placas terminadas en los números 3 y 4.
0: Ya venimos con la información, ya venimos con el...
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0: Venimos a hablar, atención, del ciclista que murió aquí al frente del Canola. ¡Qué pecado!
1: ¡Ay, qué pesado!
0: Iba a trabajar, llevaba unos rastrillos, unos... implementos de trabajar. Qué tristeza. Ya venimos con esa noticia.
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0: Venimos a hablar también de la posesión del presidente electo Abelardo de la Espriella, que va a ser aquí en Cali.
1: ¿Sí?
0: Decisión tomada. Se va a hacer en Cali y se va a hacer en Cali. Resulta que por ahí ya andan diciendo de que, bueno, mejor dicho, hay una recompensa también. Mejor dicho.
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0: La crisis ya comenzó. ¿Se acuerda? Que aquí arrancando, a ver, eso fue la semana pasada, como el viernes. Ah, no, ayer. Hablábamos de
1: Refinal. Del comunicado que ellos lanzaron.
0: Refinal, la empresa de los huesos y lo que... Decían que según por eso era que Cali olía feo.
1: Ajá.
0: ¿Se acuerdan?
1: Ajá, recuerden.
0: Pues ya comenzó la crisis. Ya circula un video en redes sociales donde están las plazas de mercado... Ajá. Podridas.
1: Ah, es que ayer fue martes de galería también.
0: ¿Se los dije o no se los dije?
1: No.
0: ¿Se los dije o no se los dije? Podrida, ya hay un video y los voy a poner a escuchar el video que hacen.
1: Uy, no.
0: Que está circulando ya en redes sociales, donde le dicen a la gente, necesito que nos ayuden, esta empresa necesita trabajar.
1: Uh-huh.
0: No solamente por la gente que trabaja ya, que necesita obviamente su sueldo, o que funcione el negocio como tal, porque eso es un negocio.
1: No, y que muchas familias dependen de él, más de 50 años trabajando.
3: Ayer también. Sí,
0: pero por la salud de una ciudad entera o ciudades enteras.
1: Sí.
3: A propósito de eso, ayer también hubo una manifestación de los trabajadores de, de Refinal, porque ya nos dimos cuenta que se llama Refinal.
0: Refinal.
3: Al frente, en la CBC, en la 56 con 11, ¿o cómo es que es?
0: Ya, podridas las galerías, carnicerías, plazas de mercado, no saben qué hacer con los huesos, quijadas, todos los huesos, pues que todo lo que es residuo de animal.
3: Se va a poner peor el olor.
0: Ole, se va a poner peor. Ya, en vez de estar el olor afuera y que lo traiga el viento, lo vamos a tener aquí.
3: Aquí.
1: Dentro de la ciudad.
0: Ahí te les voy a poner a escuchar el video y toda la película para que ustedes pillen cómo es la vuelta. Así que no se despeguen, ya venimos con el...
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0: Ay, ay, ay. Ahí está, pues, la información que venimos ahorita. Sigamos con la tripleta.
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1: 6:33, 6:33. Llegó el momento de la información, llegó el momento del
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1: Abelardo de las Priellas realizará su posición presidencial en la Arena USC de Cali. La noticia fue confirmada por el equipo del nuevo mandatario en la mañana de ayer martes 28 de julio. En la mañana, escuche pues, de ayer martes 28 de julio, se confirmó que la posesión del presidente electo Abelardo de las Priellas se llevará a cabo en el auditorio de la Arena USC de la Universidad Santiago de Cali, específicamente en el Centro de Eventos Carlos Andrés Pérez Galindo, donde se espera la asistencia de invitados nacionales e internacionales. Por ahí vi que viene Milei, ¿no?
2: ¿También?
1: Viene el de Argentina, sí, viene el presidente de Argentina, por ahí lo vi que confirmó.
2: ¿Viene para acá?
1: La noticia fue confirmada por el propio equipo del mandatario. Además, el escenario fue una propuesta de la gobernadora Dilian Francisca Toros. Se pudo conocer que ya se solicitó un demo del escenario que hoy miércoles 29 de julio llegará a la primera avanzada en el centro educativo donde se encuentra ubicada la Arena USC en la Universidad Santiago de Cali. Ese se trata de un escenario que tiene la capacidad para albergar 2.200 personas y 800 parqueaderos cubiertos, un sistema moderno de iluminación, sonido, butacas tipo cine, aire acondicionado y servicios complementarios como los restaurantes, bares y zonas de esparcimiento. La Arena USC fue inaugurada en diciembre del 2024 durante plena audición número 67 de la Feria de Cali, donde entonces se han realizado distintos eventos como conciertos, conferencias, congresos, actividades informativas o ceremonias de grados de la Universidad Santiago. Ahí está. En la Arena USC, aquí la Universidad Santiago de Cali va a ser la posesión del presidente Abelardo de las Priellas. Pero estamos viendo en redes sociales que hay otras cositas, Yerlin.
2: Sí, precisamente están hablando los muchachos, los jóvenes, los que están estudiando, algunos que van a realizar protestas porque no están de acuerdo con que, pues, obviamente la Universidad de la Santiago sea sede del nuevo presidente de Colombia, que es Abelardo de las Priellas. Entonces, están hablando algunos jóvenes de la universidad que van a empezar a hacer protestas porque no se encuentran de acuerdo.
1: Ahí está, vea. Dicen que van a haber unas manifestaciones pacíficas para darle a entender a la universidad, a la rectoría, a las personas encargadas de que no están de acuerdo con que la posesión de Abelardo se haga en la Arena USC. Ahí está. ¡Qué calor! 6:36, seguimos en el
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1: Ay, Dios mío. Yerlin, hablemos por favor del ciclista que perdió la vida. Atención, en el sector del CAM. Ciclista murió en un trágico accidente de tránsito con un camión de carga en el sector del CAM, en el centro de Cali. Este fue el escenario de este trágico accidente de tránsito durante la mañana de ayer martes 28 de julio, luego de que un ciclista perdiera la vida en un siniestro vial en el que estuvo involucrado un camión de carga. De acuerdo con la información conocida hasta el momento, el hecho ocurrió en la avenida Segunda Norte con calle 12, donde por causas que aún son materia de investigación, el ciclista se vio involucrado en el incidente con el vehículo de carga, lo que terminó en su fallecimiento en pleno, ahí en el lugar. Tras recibir el reporte de emergencia, las autoridades desplazaron hasta el sitio para atender la situación, realizar las labores de levantamiento del cuerpo, que aún no ha sido identificado, y adelantar la inspección técnica del vehículo involucrado.
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1: La crisis ya comenzó. Escuche pues. Hay un video que circula en redes sociales que ya va llegando casi a los 2000 comentarios, que es directamente de la empresa Refinal SAS, donde ellos dicen la crisis ya comenzó. Y escuche lo que dicen. Escuche pues lo que ellos dicen, escuchen. A ver.
3: Esto era lo que advertimos.
1: Escuche.
4: Necesito que nos colabore.
3: Esto era lo que advertimos que podía suceder.
1: Oigan.
5: Material represado más de 2 días. Ya el olor, la contaminación está complicada.
1: Vea eso.
3: Muchas personas no conocen lo que hace Refinal, pero todos se benefician de nuestro trabajo.
1: Oiga.
3: Diariamente recogíamos cerca de 200 toneladas de residuos orgánicos frescos, directamente donde se generan, evitando que se acumularan en las instalaciones de nuestros proveedores y permitiendo su aprovechamiento dentro de la economía circular. Hoy, esa cadena está interrumpida. Los residuos están comenzando a acumularse en los proveedores, quienes ya no tienen dónde disponerlos. Si esta situación continúa, el material perderá las condiciones necesarias para su aprovechamiento y aumentará el riesgo de malos olores, afectaciones sanitarias y problemas para la continuidad de actividades que dependen de esta gestión.
4: Queremos saber, CBC, Alcaldía de Candelaria, ¿qué medidas han adoptado?
1: Uy, mira, ha hecho un chulo podrido allá, ve.
4: Que está perjudicando a muchos.
3: Por eso seguimos esperando la instalación de una mesa técnica que permita construir una transición responsable, con soluciones reales que beneficien a todos: la comunidad, el medio ambiente, las empresas y las autoridades. Es momento de encontrar caminos que protejan tanto el entorno como el bienestar de la región.
2: Papi. Y eso que apenas llevan solo dos días y vieron la cantidad de residuos que hay en esos tarros.
1: Ya ni vamos a bajar este video y vamos a subirlo allá.
6: Oh, ¿sabéis qué me preocupa?
1: Allá el WhatsApp de Candela.
6: Uy, mijo, eso es una cadena de descomposición, la berraca, porque ese podriciña, los gusanos,
2: las moscas,
6: los chulos, los gallinazos, las moscas se meten por las ventanas, está uno almorzando, se le para la comida. Huevos, luego la problema de digestión.
1: A mí me paró una mosca en los huevos el otro día.
6: No, ahí es donde usted tiene que probar la paciencia.
1: ¿Por qué?
6: Porque cómo hace para quitárselas de una.
1: No, para los huevos que me estaba desayunando.
6: Ah, qué pena, papi.
1: Oigan,
6: enfermedades, todo, se viene una cosa fuerte. ¿Cómo así que apenas están instalando, no saben cuándo instalan la mesa?
1: Mire, y tiene muchos comentarios, muchos comentarios. Hay personas que, entonces, ¿por qué no le dieron un manejo idóneo y evitaron la contaminación del aire? Esa falla deben solucionarla para que puedan seguir la labor tan importante que es la disposición de desechos. ¿Por qué hay gente que se queda todavía envuelto en el bendito problema?
2: Epa, en vez de encontrarle una...
1: Hay gente, ya el problema está, el problema es uno. Hay gente, mire, después de que usted identifique un problema y metas en esto en la cabeza para los negocios y para la vida. Usted tiene un problema, no le ponga más anillos al problema, no lo decore más. No le haga más coro al problema.
2: Exacto.
1: Búsquele una bendita solución. Sí, había una contaminación de aire, sí, listo.
2: ¿Qué vamos a hacer?
1: Ese es el problema. Solucionemos.
2: ¿Qué hay para hacer?
1: Solucionemos. Pero la gente sigue. Sí, pero entonces, ¿por qué no? ¿Por qué le pone moños al problema? ¿Por qué le sigue poniendo argollas?
6: Eso, si mi tío tuviera teta, sería mi tía. Ya no pasó.
1: Viejo, ya identificamos que hay un problema. Démosle solución, que las cosas se pueden poner peores.
6: Exacto, gordito.
1: Hay gente que... En los negocios. Resulta que un día llegaron y abrieron por la mañana y encontraron la reja abierta. Se metió un loco y se sacó, yo qué sé, se sacó cuatro artículos del negocio.
2: Ajá.
1: Oye, ¿usted por qué siguió andando en la bendita? Es que se metió el loco y buscando, es que quién fue el que yo no sé, quién dejó la reja abierta. Y hágale. Papi, ya se metieron, ya se lo robaron.
2: Ya lo robaron.
1: Vaya y mire ver cómo hace usted para que no le vuelvan a abrir la reja. Dele solución al problema.
2: Epa.
1: Refuerce la reja.
2: Claro.
1: Métale cámaras de seguridad. Póngale energía. ¿Yo qué voy a saber? Pero, y es prácticamente un ejemplo para que más o menos me entiendan a dónde quiero llegar.
6: Sí, papi.
1: Se le metieron. Listo, se metieron. Epa, miramos cámaras. No pusieron este candado. Bueno, venga para acá, papito. Una reunión, bonito que. Listo, y démosle solución a la vuelta. Pero usted imagina, y hágale. Y entonces, ¿quién dejó la reja abierta? Y que yo no sé qué. ¿Quién no puso el candado? Pero es que estos candados son malos. ¿Quién compró los candados? Los candados los compró Chabela. ¿Chabela dónde los compró? Los compró donde Yerlin vende candados de mala calidad. ¿Qué pasó con la llave? La llave se perdió. Y llega el día, la noche, la hora de cerrar el negocio y la reja sigue mala.
2: Y vuelven y le meten. Sí, es verdad.
1: ¡Qué joda!
2: Así está.
1: Oye. Así estamos.
2: Así está la vaina.
1: Pero es que yo, viejo, démosle solución a esto. ¿Ah? Dele solución a esto.
6: Hagamos un llamado.
1: No. La gente, la alcaldía de Candelaria, alcaldía de Cali, si le corresponde, no sé. CBC.
2: Canta tirarse una pelota.
1: No,
2: esto no es competencia y otros 15 días. No, esto no es competencia y otros 15 días, y así sucesivamente. Y entonces, y Cali
1: a pesar. Venga, ¿qué necesitan? Son una empresa que trabaja en esto, démosle la mano. Que unos cuartos fríos, venga, hagamos una vaina, unos cuartos fríos, les prestamos la plata, se los financiamos, yo qué sé.
6: Colaboren.
2: Justamente ellos estaban haciendo una protesta, ¿no? El día de ayer. Ayer nomás. para que los dejaran trabajar. Mire cómo nos tienen afectados.
1: La solución no, son unos mega cuartos fríos. Miremos a ver cómo le damos la mano a esa empresa, man.
2: Sí.
1: Miremos a ver, señores, señora gobernadora. Venga, mire, esta empresa tan y listo y va pagando mensual. Yo qué sé.
7: Uy, le salva la patria un poco de gente.
1: Yo qué sé, mire, se está quedando gente sin trabajo.
2: Sí.
1: Y volvemos a lo mismo con la reja del negocio. Entonces toda la. Y llegó y llegaron a abrieron la reja. Llegaron al otro día y otra vez se volvieron a meter. Y seguimos andando en el mismo problema. Pero ¿quién dejó la reja abierta? Pero es que si estaba mal así, está bien. Y se llega la noche y otra vez. No le dan solución.
6: ¿Sabe qué pasa?
1: Hasta que el local va quedando vacío.
6: Que eso no es competencia.
1: Ay, Dios mío.
6: Fue una demora ahí.
1: No a votos. Ahí no está. 6:44 a.m. Vamos a subir este video de la empresa Repinal. No los conozco, no sé quiénes son. No me interesa conocerlos. Lo único que yo pienso es en el problema de salud.
2: Sí.
1: El problema de salud. O sea, no piensen en culpar la empresa. Bueno, ellos tengan su culpa, que se encarguen la autoridad. Pero démosle una solución.
2: Exacto.
1: Ah, que no quieren que sean ellos los que dispongan de eso. Entonces miremos a ver si hay otra empresa que lo hace y que cumpla. O monten otra de manera flash, pero ya. Vean los videos.
7: Pero ni quieras montado la mesa que van a hacer.
1: Vean los videos, carne podrida. Mire, todo esto es gusanos. Y es de la misma página de la empresa, mire. Mira, aquí veo un hígado verde, mano. Un hígado verde.
2: No, y los gusanos, las moscas,
7: los gallinazos.
2: Los gallinazos.
7: En una parte del video se ve el man atrás, parece que tuviera.
1: El man para el escueco, lo veo con el.
2: ¿Te imaginas donde esa mosca le toque o medio le pase por el almuerzo? ¿Cómo le contamina todo?
1: No, pues.
2: Ya el video, ya lo pueden ir a ver en los estados del WhatsApp, ya el video está en el 315-513-1025, en el estado de Candela.
1: Sí, pero hay que darle solución. No sigamos martillando. Es que yo no sé qué ver.
6: Es que si la empresa hubiera comienzo hecho las cosas bien, pues eso no estaría pasando.
1: No, ya sabemos ya, que hubo un problema, ya sabemos que hay errores, ya sabemos que hay que corregir. Miremos a ver si lo que hay, vamos a lo. ¿Cuántos leones tenemos en el zoológico? No, y come todo eso.
7: No, ya no,
1: eso ya está muy podrido.
7: No, ya no.
1: Claro que los leones.
2: Si estuviera fresco, de pronto
1: no,
2: sí.
1: No. ¿Vos crees que en el África los leones comen sacando de. Ay, lo nevira.
7: Boa, no harta
1: boa. Yo me imagino el león. Leonor. Y Leonor diga, ¿qué? ¿Qué hay en la nevera? Ahí hay un lomo caracho. No creo.
7: Bueno, no creo tampoco, pero no, igual se pueden enfermar.
1: Se pueden enfermar los animalitos.
7: Sí, no. Además, en el video dicen. No sé si tienen uno o dos días para deshacerse de eso, porque con eso se hacen cosas, pues es el trabajo de Refinal. Pero si se echa a perder todo ese poco de cosas, ¿dónde meten todo eso?
1: O toca enterrarlo, me imagino yo.
7: O quemarlo. Eso también es malo para el medio ambiente. Es que una cosa lleva a otra. Usted no piense que es que las cosas están. Una piecita aquí, otra acá, todo está engranado. Es un sistema, nosotros vivimos en un sistema. Todo está lleno de sistemas.
1: Gente acá dice que toca dejar una parte de eso en la alcaldía y otra parte en la CBC. Pudre allá afuera. Es que ay, mira, hay un poco de gente que dice que llévenlos a las oficinas de la CBC.
7: Y son capaces.
2: Poco de meter presión. Ay, no.
1: La gente aquí diciendo.
2: ¿Cuándo fue que frenaron ellos el
1: hasta el 27, hasta el lunes?
2: Imagínense, apenas arrancaron hace unos días y ellos dicen que diariamente recolectaban 200 toneladas. O sea, ¿qué va a pasar dentro de una semana?
1: Hasta el lunes trabajaron y hace 11 horas publicaron este video. Esperemos que le den solución a la vuelta. 6:47 a.m. pasábamos por el
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0: tripletica de baladas, ¿les parece? De baladita, de música romántica.
1: Sí, como para pasar este trago amargo, estas noticias.
0: Me supo a bofe la garganta.
1: Tiene un poco de carne.
2: Ahora, vea, si antes se quejaban, ahora sí que les va a oler a culo.
0: A ver, no, hay que darle solución a ese tema. Vaya, vean el video de la empresa Refinal, que definitivamente, uff, Dios mío. 6:48, nos fuimos, vea.
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0: Don Palito Ortega. 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
0: 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De prometido.
3: Tercera.
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1: 6 de la mañana, 54. Llegó el momento de noticias del mundo curioso. Max Milford desde Medellín.
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4: Aquí Max para Candela Cali con más y más noticias curiosas. Y un chico de 20 años encontró en el mapa un territorio que nadie reclamaba entre Croacia y Serbia y se declaró su presidente.
5: Este territorio es mío, nadie lo ha pisado.
4: Lo que comenzó como una curiosidad frente a un mapa terminó convirtiéndose en un proyecto que le dio la vuelta al mundo.
5: Aquí no vive nadie. Nadie hay alguien aquí, si no esto será para mí.
4: Daniel Jackson descubrió una pequeña franja de tierra entre Croacia y Serbia que no era reclamada por ningún país y decidió declarar allí la República Libre de Verdis.
5: Querida República de Verdis, será mi país.
4: Creó una constitución, un gobierno e incluso pasaportes simbólicos. Aunque hoy el proyecto funciona principalmente en internet, miles de personas han mostrado interés en formar parte de esta pequeña nueva micronación.
5: Vengan a Verdis, me visitan, que estoy muy solito.
4: Informa Max para Candela Cali.
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1: 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Miércoles de tripletas, candela. Ya son las 7 de la mañana en punto. 7 en punto. De una vez me gustaría escuchar a los oyentes en el WhatsApp.
8: Hola, muchos oyentes nuevos. Mucha bienvenidos. Aquí los estamos agregando al 315-513-1025. Un abrazo para Alexander Hoyos, Ferley Mejía, Yurani Rojas, Mario Germán, Michelle Daniela Maya, muchos oyentes. Envíenos su nombre completo para empezarlos a agregar y que hagan parte de esta linda familia, la familia Candela.
1: Pronóstico del clima para hoy, calor.
0: Gracias, ese es el que me sirve.
1: Calorcito, mire.
0: Yo no sé de números, ve saludos.
1: Habla de, a esta hora, habla de probabilidad de lluvia. La más alta al 22% y es que a las 6 de la tarde, pero...
8: Escucha. Ya.
1: Me quito el saco.
0: Bendito Dios, ahora si vuelve y se lo pone.
1: El pico más alto de calor va a ser a las 4 de la tarde, dice aquí.
0: Ay,
1: el pico más alto.
0: Cuando empieza a bajarle calor.
1: Antes a esa hora ya va a ser el pico más alto de calor.
0: Cosa tan horrible.
1: La ciudad de Cali, ¿cuándo va a llover en Cali? No, papi, ni por las curvas de lluvia.
0: No se sabe, eso es mentira, de un momento a otro cae un chaparrón.
1: No, pero eso es lluvia. Mire, estoy mirando aquí, incluso miércoles 31, jueves.
8: Bueno. Conforme con que en estos días ya llovió.
1: Viene a hablar acá que el 7 de agosto va a llover a la 1 de la tarde. Cielo llorará el 7 de agosto.
0: Dice. Hicieron llorar el 7 de agosto. Con tanta vaina.
1: Eso cae el día. Cae viernes, ¿no? Viernes 7 de agosto dice que va a llover 1 de la tarde. De resto, así que se vean lluvias, ¿no? Lluvia no se ve. Bueno, ahí los oyentes.
0: No queremos.
1: Buenos días, gente. ¿Me pueden agregar para poder ver los estados? Claro, Gerlina es muy bella.
8: Ay, gracias.
1: Mi nombre es Víctor Medina. Muchas gracias, Víctor. Reportecito, a ver.
9: Yo escucho candela, solo éxitos. Al parcerito, un abrazo grande, mi rey.
1: Yo, mi panel.
9: Un beso grandote pa' Cuquita, Chabelita, Yernicita, mamacita hermosas.
0: Gracias.
9: Anuar, ese desperdicio hay que partirlos en 5 partes iguales, mi rey. Eso hay que mandarle a la casa a la gobernadora, a la casa del alcalde, a la alcaldía, a la gobernación y a la CBC, mi rey. Partecitas iguales para que no le toque ni más ni menos a ninguno.
1: Para que no peleen.
8: Para que hagan un buen caldo de menudez.
1: Para que no peleen, para que hagan sopa. No, mentira. Fuera. Yo sé que lo hacen con el ánimo de recochar y de meterle alegría a la vuelta, pero sí, delen.
0: Dele manejo.
1: Sí, delen. Delen a solución a eso. Ya el problema lo identificaron, ya. Hay que darle solución al tema. A ver, escuchemos. Buen día, me pueden agregar. Mi nombre es John Montes desde El Cerrito. Gracias.
0: Hola,
1: me pueden agregar. Soy Sebastián. Gracias. Muchos oyentes nuevos. Hola, soy Diego Arciniegas. Gracias. Gracias por ser tan buena emisora. Dice por acá. Hola, me agregan, por favor. Soy Derian Hill. Saludos, viejo Derian. Hola, buenos días. Agrégame. Soy Lina Gutiérrez del municipio de Buenos Aires, Cauca.
0: Buenos Aires. Tengo hambre.
1: Buenos Aires, Cauca. Ya le voy a dar un pedacito de queso. Ya le voy a dar vía prostática. También lo escucho todos los días. Camino a mi cole de trabajo, dice acá.
0: ¿A su cole de trabajo?
1: Yurani, ella se llama Yurani.
0: ¿Usted está en el colegio?
1: Yurani Rojas. Seguro es profesora. También don Walter Mazonga acá nos mandó un abrazo. Tranquilo, don Walter, ya vamos con los barrios que se van a quedar sin agua.
0: Walter, lo quiero mucho.
1: Ole, por aquí.
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0: Hola, linda.
10: Buenos días, muchachos.
0: Hola.
10: Por favor, la tripleta de baladas, Hotel California, Eclipse Total del Amor.
1: Anote ahí.
10: Y el gato que está triste.
1: El gato que está triste.
8: Hotel California,
1: Eclipse Total del Amor y el gato triste y azul.
0: En mi máquina invisible voy a anotar. Esa me gusta, ese negrito bailaba. Yo quiero unos pantalones así, papi. ¿Qué entonces? Ve, saludo para
11: buenos
0: la
11: días,
0: gente
11: buenos días, bendecido día, Yerlin, doña Cuca.
0: Hola.
11: Chavera la de Chavetata.
0: Hola.
11: Anuar, Dios me los bendiga y gracias por alegrarnos tanto la vida. Saluditos a doña Luz Marina en La Sirena.
1: Luz Marina. A la gente de las panaderías, ¿qué ven?
0: Saludo para los amasadores.
1: ¿Cuáles amasadores? Panaderos.
0: Bueno, los que hacen el pan.
1: ¿Panaderos?
0: ¿Cómo haciendo pizza o amasando pan?
1: Como los panaderos, los panaderos.
0: Los panaderos, a los harineros.
1: ¿Cuáles harineros? Los mismos.
0: Los agüeros.
1: ¿Vos imaginando una panadería? Contrate un harinero, un amasadero,
8: un panadero. Un buñuelero, un pandebonero.
0: Bueno, cuando yo tenga mi panadería, contrato lo que se me dé la gana.
1: Tiene que saludar al panadero, al pandebonero, a la fritanguera.
0: Al saludo para todo ese poco gente que levanta temprano a las panaderías a atender
8: la que hace la que ayuda a hacer también el aseo para abrir el
1: pastelero
8: el
1: y las muchachas de la general, o sea, las mismas
0: no, las muchachas están donde en la 20.
1: En Caleñas.
0: Saludo para ellas también.
1: Hola, Pedrito.
12: Yo escuchando Candela, solo éxitos por las calles de Cali con el amarelo y ando el sonido de Candela. Buenos días, muchachos. Hace día no los saludaba, pero era que yo escucho Candela aquí en mi auto y en mi casa, seguro.
8: Tan
12: no
8: bello, gracias.
12: Por la buena energía que tienen, muchachos, para saludar ahí a Yerlin. Un abrazo. Un beso a ustedes, mujeres. Yerlin,
0: Cuquita.
12: Y un saludo para ti, Arna. Un abrazo, porque a los hombres quedan abrazos.
1: Gracias.
12: A mí abrazo
1: para... A mí me da un beso.
12: Alvarito y el gato, si está allí, bueno... muchas bendiciones, muchachos, muchas bendiciones y mucho éxito en este día de hoy, señor. Pues el Señor los proteja y los bendiga, hombre. Por aquí por el oeste, suave el tráfico por el momento, suave, muchachos.
0: Gracias, papi, Dios lo bendiga.
12: Buena melocha, muchachos, buena melocha.
1: Gracias, Vito. Dice, hola, buenos días, me pueden agregar, soy Rodrigo Ortega desde La Cruz, Nariño.
8: Yo pensé que Rodrigo Castillo, amigo, de verdad. Yo no puedo escuchar la canción sin acordarme de acá.
13: Yo escucho Candela, solo éxito, reportando sintonía desde el azulito, el sistema masivo mío.
0: ¡Otro!
13: Que todo eso...
1: Mío, dile el mío.
13: Todos los huesos, carne podrida, todo eso que le lleven a la casa del que dice, mami, pásame la peluca de Celia Cruz, que lo vamos a
0: mami. Usted sí sabe.
14: Ole, no estamos muy contentos de que venga y se posesione acá presidente a velar. Galiano, pásame la peluca de Gali Galiano que nos vamos por Miami.
1: 7 de la mañana, 7 minutos, tripleta, nos fuimos para beber.
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1: Juan Carlos Hurtado, el andariego.

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1: Doña Cuca, ¿cuándo es

0: no, guárdelo.
1: Segunda.
0: En la segunda, patoncito, Luisito Muñoz.
2: Ay, no.
3: Extraña mi calor.
0: Don Luisito Muñoz.
4: Como cantante eres muy buena locutora.
0: Luisito Muñoz llora su dolor.
5: ¿Es el del mostacho?
0: No, Luisito no tiene mostacho.

0: Mancera.
1: Abandonó.
0: Hola, ¿qué tal, amigo? Yo soy Johnny Rivera y le mando un saludo a toda la gente de Buenos Aires, Cauca.
2: Hola, Jenny está muy activa en redes sociales, ¿no?
3: Yo pensé que iba a decir que Jenny está muy vieja, le dije, la envejeció Johnny.
2: Que le chupó el colágeno por la...
1: ¡Basta!
0: ¡Ey! ¿Cómo se quiere, se olvida?
2: Está igualito.
1: ¡Ole! Usted que está escuchando allá, vote por el gordito para los premios Cristo Rey.
2: ¡Ole, sí!
0: Yo ya voté por el gordito de Candela. Para mí es el ganador.
2: ¿Y tu hijo?
0: Andy, claro, Andy está pegado. Andy está de moda.
2: ¿Con qué?
0: Andy con la canción esa que dice, te pintaron pajaritos en el lado.
3: Todos han votado por mí, para que sepa.
2: Bendito Dios.
4: Hola, amigos. Soy Hernán Gómez, el hermano de Darío.
2: Uy, no, pero ya ganaste. Con esa recuesta.
3: Oiga, donde los Gómez voten por mí en los premios que usted regala.
2: Mejor se gana hasta el Oscar.
5: ¿Vos te imaginas los comentarios?
4: Hola, soy Hernán Gómez, hermano de Darío Gómez. Y yo ya le dije a mi sobrino Camilo, Joan, Mauricio, Tatiana, Eliana, Yurani, Patricia, Carlos, Juan, José, Ramiro, Ricardo, todos los Gómez que vamos a votar. Y Claudia Gómez, sino que a Claudia Gómez la tengo demandada porque está cantando las canciones de mi hermano Darío Gómez.
3: Vamos de la tripleta.
6: Muy bueno. 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

0: El reloj avanza y son las 7 de la mañana, 19 minutos. Atención. Barrios de Cali que hoy se van a quedar sin agua, van a tener bajita presión para que recoja agüita en la Coca Latina, el balde Valle. Si usted baña a los niños, monte la olla. Ponga y retire la panela para la guapanela. Hágale la bienestarina al bebé para que no le llore así. Ahí está.
1: Lloré bonito.
0: Pues, más o menos, más o menos. Más o menos. 7 de la mañana, 19. Don Walter, adelante, por favor.
2: Gracias, buenos días para ustedes. En cabina, información y servicio, hoy miércoles 29 de julio del 2026, la gerencia de acueducto llevará a cabo las siguientes maniobras. Cierre por optimización de redes en Cachipay, Ciudad Vivero, Bosques del Valle, Dalandia y Lituania. Zona de expansión, sur de Cali, en la calle 53 hasta la 61, entre carrera 102 hasta la 120. Suspensión temporal de servicio de agua en este sector a partir de las 9 de la mañana hasta las 9 de la noche. También acueducto está anunciando que adelantarán una maniobra al circuito para realizar pruebas de estanqueidad en la red en el barrio Jorge Eliezer Gaitán, Petecuy 1, Petecuy 3 y La Ribera. Se presentará baja presión en el suministro de agua a partir de las 12 del mediodía hasta las 3 de la tarde. Reparaciones de acueducto en Alfonso Bonilla Aragón, calle 94 con 27G, en El Peñón, calle Sexta C Oeste con Primera C, en Alto Menga, calle 52B con Avenida Octava Norte, en Bretaña, calle Novena F con 24A, reparaciones de acueducto en El Diamante, carrera 33A con 38 en El Limonar, calle Décima con 58 en La Fortaleza, carrera 33 con 30 y en Siloé, calle Quinta C Oeste con 40B. Energía con reparaciones sobre el circuito del Pondaje. Grupo Operativo llevará a cabo la reparación secundaria en el sector de la calle 72C con carrera 26 para la normalización del servicio de energía, también con instalación de cable ecológico en La Flora, calle 45 Norte entre Avenida Tercera hasta la Cuarta Norte. Suspensión temporal del servicio de energía a partir de las 7 de la mañana hasta las 5 de la tarde. Se llevará a cabo por parte de energía el despeje de ramas que hacen contacto con redes eléctricas en Floralia. El trabajo lo llevarán a cabo en la carrera Quinta Norte entre calle 70 hasta la 84. El despeje de ramas no genera suspensión del servicio de energía. Alcantarillado llevará a cabo la limpieza del mantenimiento del canal sur entre los barrios de Mariano Ramos y Ciudad 2000. Hay limpieza del canal Cauquita Norte, mantenimiento de la boca Toma, Río Cali. Centros de atención habilitados hoy a partir de las 7:30 de la mañana. El CAES, ubicado en la Simón Bolívar con carrera 80, y el centro de atención del Cali 2 están en remodelación, están en obra, no están prestando el servicio. Los demás centros de atención abren sus puertas hoy miércoles a partir de las 7:30 de la mañana. Importante el ahorro del agua en esta temporada. Siempre juntos, oyentes, estamos recuperando a AM Cali.
0: Muchas gracias, don Walter. Y en Palmira, en Palmira también hay información de que se va a ir el agua. Adelante.
1: Sí, señor, a partir de las 7:30 de la mañana hasta las 5 de la tarde. ¡Ya! En Palmira, o sea, ya en pocos minuticos van a empezar a quitar el agua en el sector del el barrio El Versalles. Barrio Versalles. La interrupción afectará el sector comprendido entre las carreras 25, 26 y 27 y las calles 40, 41 y 42. Todo esto porque, pues, obviamente van a empezar a hacer trabajos de construcción de la intersección de desnivel. Desde las 7:30 hasta las 5 de la tarde en el sector de Versalles en Palmira.
0: Palmira, Versalles. Bueno, ahí está. 7 de la mañana, 23 minutos. Estamos en No Me Diga Más en este miércoles de tripletas.
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0: Ole, ojalá este mismo operativo que van a lanzar, o este robusto dispositivo de seguridad que van a lanzar para la posesión del nuevo presidente, ojalá si fuera siempre en la ciudad de Cali. Ola, mire, Cali activó un robusto dispositivo de seguridad para la posesión de Abelardo de la Espriella.
4: Lo que pasa es que mi mejor amigo Abelardo va a estar aquí.
5: Presidente, estamos contentos de que usted venga a Cali.
0: El presidente electo Abelardo de la Espriella se posesionará el próximo 7 de agosto en Cali, por lo que se activó un robusto dispositivo de seguridad con el objetivo de garantizar la tranquilidad de los asistentes a este acto protocolario. La tranquilidad de los asistentes, no de la gente de Cali, para que sepa.
4: Que les vaya bien.
0: Por este motivo, la alcaldía de Cali, la gobernación del Valle y todas las instituciones de la Fuerza Pública y autoridades nacionales realizaron un consejo de seguridad este martes para coordinar la estrategia de protección. Entre las medidas se destacó el fortalecimiento de las capacidades de seguridad en Cali y todo el departamento, por lo que habrá un despliegue oficial de la Fuerza Pública y controles permanentes en los principales corredores de acceso. Asimismo, se reforzará la vigilancia en los puntos estratégicos y instalarán han puesto de mando unificado para la coordinación de los operativos antes, durante y después de la posesión. El alcalde de Cali, Alejandro Eder, se pronunció sobre el tema y afirmó: como venimos haciendo todos estos años, respetamos el derecho de la ciudadanía de cualquier manifestación pacífica dentro del marco de la ley, pero nuestra tolerancia no con el vandalismo y con la violencia. Alísteme en la peluca del charrito que me... Dijo, pero nuestra tolerancia con el vandalismo, con la violencia, con los bloqueos, será cero. Ahí está bien.
1: Bueno.
0: Y está dando 500 millones de pesos a quien entregue información y se dé cuenta de si, por información, por cosas que vayan a ser malas, pues, o sea.
1: Y vienen con todas las de la ley.
0: 500 palos de recompensa.
1: Por sapear.
0: Al quien dé
1: información. Oiga, chavo.
0: Durante el Consejo de Seguridad igualmente se anunció que ofreció una recompensa conjunto de 500 millones de pesos. Ay. Para quien brinde a las autoridades información oportuna que permita prevención de amenazas, atentados o alteraciones de orden público durante el evento, incluyendo el uso de drones, armas o vehículos sospechosos. Mm-hmm. 500 palos.
1: ¿Están pagando por sapos?
0: Quack.
1: ¿Van a pagar a los sapos?
0: Sí, no, 500 millones al que hay información de... Que se dé cuenta de alguna información de que vayan a hacer algo en la posesión.
1: Uh-huh. Sí.
0: Esa es la vuelta. 7 de la mañana, 26. Ahí le vamos contando en No Me Diga Más, No Me Diga Más, Tripletas.
6: Primera.
0: Me están pidiendo de vallenato ahorita.
1: ¿Todo? ¿Tripleta de vallenato?
0: Sí, sí, me
1: quiero,
0: están pidiendo.
1: Quiero.
0: Harta, escucha pues.
7: No lo esperaba de ti.
1: Cuando le estoy metiendo la galleta al café y me la voy a llevar a la boca y ¡ras! Se me cae el café.
0: Barata.
1: Me sale la canción, no.
0: ¿Cuándo usted dice eso? ¿Cuándo usted dice?
1: Cuando estoy cuando tengo la galletica, ¿no? Entonces la voy a sumergir en el café y le voy a hacer así, ña, voy a abrir ya la boca. Y juáquete, se me cae la galleta, se me parte.
0: Cuando usted llega y está poniendo de los zapatos y llega y tun tun se los amarra tan duro que tun arranca los ojales.
1: ¡No!
7: Chabela,
1: ¿cuándo le sale?
0: No, los oyentes también pueden participar.
8: Obvio. A mí me sale cuando yo pido una salchipapa y me salen con papa larga. A mí me gusta la papa amarilla. Ay, veo yo esa papa blanca.
0: ¿Y cómo
8: larga,
0: le dice?
8: Y yo.
7: No esperaba de ti.
1: No, a mí tampoco me gusta la salchipapa así con papa la francesa. Criollita, que tenga tierrita. Mentira.
0: Cuando uno.
8: Que tenga ojito.
0: Cuando uno
8: tenga...
0: ¿Veis la camiseta? Además, la camiseta de la emisora está colgada en la cuerda hace días. Y uno va y la coge y se la va a poner y está mojada.
1: Ah.
0: Ay, no le tengo uno, no le tengo uno.
1: Vale, yo le tengo otro.
0: Cuando uno hace. Uno coge y pica la cebolla para el desayuno y para los pericos, ¿no? Oye, pero yo, efecto de picado de cebolla.
8: Ve, bueno.
0: Luego no coge y raya el tomate. Uy. Coge y lo pone en la paila. Le echa mantequillita y pone a, pone a sofreír el guisito bien rico. Le echa un poquito de
8: cosas.
0: Y ese guisito huele rico y uno llega y va a echarle los huevos. Usted coge. Primero. Segundo.
1: Échale más, échale más, échale más.
0: Luego va a echar el cuate y podrido. La gente viene a participar, usted tiene una llave.
1: ¿Sabe qué es triste cuando llevo la moto a lavarla, no? 35 mil pesos.
0: Ay,
1: raro, padre, linda, con silicona.
0: Está siendo la presidenta de la Junta de Acción Comunal de Terrón Colorado junto a Enriqueta y le dan 35
1: mil, le hacen el lavado, rara, linda. Le tomo la foto para el estado del WhatsApp, la red, está tata chicaneando la rojita. Y al momentico, prin, la primera gota, y prin, la gota, y dije, suelta el aguacero.
0: Y llueve,
1: y yo con la moto nueva, y yo. No.
8: No.
1: Eso es verdad.
0: Cuando lleva rato uno que no se pone unos zapatos. Ay, mira las zapatillas blancas. Ve, ay, el rato.
8: Ay,
0: las...
8: yo le paso a J Balvin.
0: Iba uno a ponerse las zapatillas blancas cuando baila, mira, están todas despegadas. Y...
1: Ay, sí, ¿no?
9: 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Cuando uno llega a la casa con harta sed y abre la nevera y la jarra del agua está vacía.
8: Ay, sí. Cuando uno todo garoso tiene ese ataque de serotonina y uno quiere un poquito de helado.
0: De helado.
8: Y uno va y está en la casa de la mamá y dice, ¡ay! ¡Pero qué suerte! ¡Un tarro de cremelado. Y vaya a abrir y es un poco de frijoles, pero congelado. No, Marta, no hagas eso.
0: Cuando uno iba para la mamá de... Cuando iba por la calle y te dijeron, ay, yo quiero pizza, yo... Ay, no, vamos, que yo en la casa yo le hago comida. Tú no imaginas que le van a hacer algo. Cuando llega, hágame la comida, tenga arroz con huevo.
6: Galletas con candela, puro éxito, no, pues. Cuando uno va donde la mejor vecina y le... Cuando uno va donde la mejor vecina y le pide un favor y le... No tengo, no puedo. Ay, no, qué risa, pero no lo esperaba de ti. No esperaba la vecina.
8: ¡Ay, qué risa!
1: ¡Señora, qué! ¡Ay, me estoy secando! ¿Qué le pasó a Anuar?
8: ¿Qué le pasó?
1: ¡Está seco! ¿Qué le pasó?
8: Se secó. Dale una palmadita.
1: Se secó, espérate. ¡No, qué risa! No.
0: ¡Me sequé, Larry!
1: Métale una rama de cebolla por la cola. Ya me desequé.
0: Si quieren,
1: le ayudamos.
0: Cuando uno le va a pedir el favor a la vecina y le dicen que no. Cuando uno va a la casa de la vecina y dice, venga, coma este bocadito. Y le sirven a uno en un plato que uno le ha prestado.
1: Uy, no. Cuando tengo sed y le digo, ay, voy a regalar un poquitico de agüita fría. Y me traen ese vaso con olor a huevo.
0: Uy, no.
1: No lo esperaba de ti, de verdad, Luisa. No lo esperaba.
0: Cuando uno está en la casa ajena y empiezan a servir la comida, y uno se empieza a hacer el bobo, ¿no? Empieza como a mirar para otro lado. Ajá. Y se le arrima a la señora y le dice, yo con usted no contaba.
8: Me acordé otra.
1: Ya.
8: La última.
1: La tripleta, hombre.
8: ¿Verdad? Eso era una tripleta.
0: Sí, era una tripleta, pero...
8: Cuando uno está en casa de la amiguita, el amiguito, no sé qué, y escucha uno a la mamá, y uno escucha platos en el fondo, y uno esperando ahí, cuando la mamá dice que no, yo sirvo cuando ella se vaya.
0: ¡Ay, no!
8: La muchacha no come en la casa.
10: Buenos días. Yo escucho candela, solo éxitos. Una vez llegué cansado de trasnochar. Estaba pero exhausto ya y venía con una cela y hue madre.
0: Oígala.
10: Yo abrí la nevera y había un juguito rojo ahí, así
0: un juguito rojo,
10: bastante jugo. Y me mando yo ese poco de jugo, era sangre de pollo que mi mamá estaba poniendo a descongelar la nevera, había sangre de pollo ahí en el congelador.
8: Uy, qué fuerte.
10: Y me tomé esa sangre de pollo.
8: ¡Ay, ya!
10: No lo esperaba de ti. Qué bueno la mayor con usted. Dios los bendiga, yo escucho candela, solo éxitos.
0: Muchas gracias. ¡Ole!
10: Buenos días.
0: ¡Otra vez!
8: Ay, no, usted otra vez no.
1: Pero mira lo positivo, tienes bastante glóbulos rojos.
0: Sí, claro.
1: Bastante defensa.
0: Mi segunda vida.
1: Tengo colibrí.
0: Binomio de oro.
1: ¿Qué me piensas dejar?
11: ¡Tercera!
0: ¡Tercera! Los inquietos. Nunca niegues que te amo.
8: Ay, esa me gusta.
12: Aquí tenemos una tripleta del vallenato. Ya me cansé de poner el sofá.
0: Vamos con la tripleta de vallenato, hombre.
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0: cuando uno va a un restaurante, con la mujer, ¿no? Y le, o con el esposo.
1: Ajá.
0: Y uno llega y le dice, ¿qué vas a pedir?
1: ¿Con tu esposo?
0: Con mi esposo.
1: ¿Con tu esposa, Pocho?
0: Con mi Pocho Pocho. Entonces llegué y le digo, ¿qué va a pedir? ¿Qué va a pedir usted? Yo quiero como una carne asada. Yo quiero una puntadianca. Ay, no, qué pereza carne. Ay, no. Siempre estoy comiendo carne, qué pereza.
1: La carne no se digiere bien.
0: Qué pereza carne, ¿no? Y empiezan a darle consejo, no, qué pereza carne. Siga comiendo carne, haga carne, que la carne, María. ¿Y usted qué va a pedir? No, yo quiero un filetico de pollo. Listo. Señorita, me regala una, ¿cómo me dice? Una puntadianca, que me regala un filete de pollo con ensalada para ella. Cuando le traen a uno las ve que van cogiendo el cuchillo del tenedor a partirle la carne, no va a comer. No, ¿cómo así? ¿Cómo así?
1: ¿Cómo así? Estoy pidiendo una hamburguesa tres carnes.
0: ¿Qué vas a comer?
1: Un pedacito de tu puntadianca.
0: Yo me voy a comer una hamburguesa y tú, ¿usted qué va a comer? Ay, no, yo quiero un perrito caliente. Señorita, un perro para ella, una hamburguesa para mí. Tan. Cuando traen la hamburguesa, venga, le pego una mordidita. No, tío, pero querida.
1: Ay, pero ¿por qué? Tú no entiendes la fusión de sabores.
0: No hay ninguna fusión.
1: Fusión de sabores, uno se siente como Ratatouille, combinando perrito, hamburguesa, así, trintín.
2: No, claro, eso.
0: No, pero venga, yo le digo una cosa. Si usted dijo que no quería.
1: Pero uno quiere probar, uno es así de mujer.
2: Pero uno quiere a ver si el hombre le quiere dar a uno.
0: Papi, hamburguesa, ¿usted va a comer papitas? Ay, no, papitas no, yo papitas no quiero. Listo, usted me da una porción de papitas para mí, ya el perro solo con. ¿Qué va a tomar?
2: No, un agua,
1: güey. Agüita con
0: cuando gas. Le traen a uno la hamburguesa, las papitas y la gaseosa, empieza uno a robarle papitas. ¡No! ¡Mis papas! Pida, ¿por qué no pidió las suyas?
2: Eso es verdad. Es que porque no pidió las suyas. Me está comiendo como un caballo, pura cosa verde, vea.
1: Ay, por eso a ustedes los hombres les toca duro, la verdad. Sí, por eso.
0: No, pero. Oye, es un consejo para las mujeres.
2: No, a mí no me vas a venir a aconsejar que yo le meto la mano al plato.
0: No. ¿Qué va a comer? No, yo quiero.
1: Yo te ofrezco
0: un. Yo quiero camarones, uy, no, nunca me han gustado los camarones. Ay, me gusta mi pescado frito.
1: Venga, yo le pruebo.
0: Le sirven a uno cuando menos piensa, siente que le va metiendo un tenedor para un lado a robarle.
1: No lo esperaba de ti.
2: Usted coge con otro tenedor y la puntea.
0: O con la punta del cuchillo y.
2: Mentira.
1: Camarón con dedo.
3: Como cuando llega el programa a mi casa, le digo a mi sobrinita de 6 años, dígale que no estoy. Vea, que manda a decir mi tío que no está.
1: No.
2: Sí, pasa.
4: Candela, yo les tengo otra. Cuando uno está comiendo con la germu.
0: Oiga eso.
4: Y están comiendo empanada, ¿no?
1: Ajá.
4: Y ve uno que la garosa esa se come el culito de la empanada sola.
2: ¿Cómo así? Es que los culitos, ¿para quién son?
1: Para la persona.
0: No, y cuando uno llega, digamos, está comiendo y ella deja comida o él, ¿no?
1: Ajá.
0: Dejo eso y eso, ay, no, yo no voy a comer más, ya me hastía, qué pereza. Uno llega y, bueno, no, yo tampoco. Y al ratico uno llega y dice, güey, ve, aquí verdad que esta dejó un pedazo de pizza. Y uno se lo come, al rato se levanta, ve, ¿quién se me comió mi pizza? ¿Qué tal?
5: 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Buenos días, equipo. ¿Cómo están?
1: Hola.
5: Chabela.
1: Hola, linda.
5: Para todos, un abrazo fuerte. De verdad que ustedes son la alegría de cada mañana en mi hogar.
0: Ay,
5: Dios los
0: bonita.
5: Bendiga. Anuar, felicitaciones. De verdad que me encanta escucharte cada día.
0: Ay, gracias, Yami.
5: Yamile Osorio de la vereda La Quisquina.
1: Ya,
0: a la que no le gusta escucharme cada mañana a mi señora porque ella se levanta y me dice, no, va a ir a trabajar.
1: ¿Por qué? Apenas se para al baño, le tienden la cama. Ve, saludos para la viquina.
0: El domingo se levantó y me cocinó huevo y todo eso. Y le dije,
2: pero crudo.
0: Ay, hoy es domingo.
6: 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No esperaba de ti que uno esté bien motivado y va y se meta un duchazo y cuando llegue el marido está ronque.
0: ¡Ay, vea! La señora bien motivada, ahí se baña y todo y la vuelta, ella lista para el chichihuilote y cuando ahí lo mira, ro durmiendo.
1: Él no lo esperaba
0: de
1: ti,
0: pero
2: camarón que duerme, usted sabe que no se le mira el diente.
0: Sí. Usted sabe que el río suena es porque cagado amanece.
6: Yo escucho Candela, Florecito, no lo esperaba de ti, cuando te bañas, te organizas y te vas a echar el desodorante y se acabó.
0: El oyente muy buenos para echar chistes.
7: cuando bailo, mira.
8: Candela, candela. Como cuando uno está en la discoteca, noches de solas y solos, y ve esa morenaza, muy caerona, muy atractiva, y uno va y se le acerca y empieza a bailar, la chupetea, rico, rico, viene. Y al final de la noche le pregunta a uno, ¿activo o pasivo?
9: Como cuando uno está en la discoteca, ¿no? Y entonces uno no quiere subir fotos, pues para que no vea que uno está de rumba y llega la cuenta de la discoteca y le empieza a subir fotos a uno en las redes sociales.
0: Caleñas Club ha posteado.
9: Y el Anuar ahí.
2: La fiesta de este viernes estuvo de locos y sale Anuar.
0: Así son los viernes en Caleñas Club y sale Anuar Alejandro Galvez Cristian.
2: ¡No! Ay, eso fue un recuerdo. Oye, fue una anécdota, güey.
0: Un déjà vu.
2: Es la verdad.
0: Eso fue un recuerdo. Es que vámonos a todos a dormir. Y cuando Tim Caleñas Club ha posteado una imagen y sale. No. Cristian Joven, Alejandro Galvez, el DJ Anuar, Jonales, todo.
2: No,
0: el...
2: No lo quemé, boludo.
0: ¿Qué
2: dijo eso?
0: ¿Lo quemé, boludo?
7: Candela, candela, candela. Bueno, buenos días. Saludos para todos en la mesa de trabajo. Candela, no lo esperaba de ti cuando uno llega a su casa cansado de trabajar, con ganas de tomarse un jugo y nadie le brinda ni un vaso de agua.
0: Ay, el hombre está atrevido.
7: 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Como cuando vas al cajero, el cajero te dice fondo insuficiente.
5: Uy, gas. Ay, no lo esperaba de ti la vez que me pasó que me estaba bañando y estaba bien enjabonada y se fue el agua. No, cosa terrible.
0: Dejamos que suene pañal.
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0: vallenato, hija madre, para tomarse un cafecito con buñuelo, hija madre.
1: Qué rico, un carajillo. Ey, por favor, no cantes más.
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0: ¿Me hablaron de boleros? ¿Qué pasó, doña Cuca?
1: Hice guardar toda la comida porque usted rompe el ayuno a las 8.
0: A las 8, por favor, y ya me empezó a llegar ese olor a huevitos.
1: Vamos a esperar un momentico.
2: Que porque él quiere desayunar a las 9, todos desayunamos a las... Devuélveme mi pan, por favor.
0: Por favor, por favor, me guardan todo.
1: Yerlin.
0: Oiga, abuelo.
2: Uy, Cuca. Uy, ¿el qué es eso? Mira.
0: Ahí, hola. No.
2: Pero mírame esta arepa, con carne desmechada.
1: Me da diarrea.
2: Mírame este guiso.
1: Me da diarrea.
2: Y trae chicharrón.
0: Saludos a los muchachos de Amortiguadores El Puente. Un abrazo grandote, Amortiguadores El Puente. Muchas gracias.
1: Del Puente para Gustavo, allá, Panchito.
0: Gordo, del Gustavo. Puente para acá, los Amortiguadores.
1: Mejor amigo, Gustavo
0: Mayer. No.
2: Dale play a la música.
0: No sé por qué se lo doy. Aquí 7:56, 7, hablemos de locutores. Bueno, sigamos.
1: De todos.
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0: En la primera, don Boleros. Papi, esa música la tienen todas las emisoras.
1: Sí.
0: Aquí no, yo no voy a ponerme de soberbio ni de chicanero, como la única emisora que pone. No.
4: La radio está toda inventada, papá.
0: Papi, ¿qué?
4: Papi, es la única emisora que pone. Es la única emisora que tiene esas canciones.
0: No. Todas las emisoras tienen esta música, pero ¿sabe qué?
2: ¿Qué?
0: ¡No la pone! Y no la saben poner. Boleritos, vea la primera.
3: Primera.
0: Don Orlando Contreras.
2: Ah, la canción de mi abuelo.
0: Oiga, pues.
3: Segunda.
0: En la segunda, la típica novel. Oh. Ópale.
1: Con esa canción me entregué un verano del 53.
0: Es como para buscar el control debajo de la cama. Buscando debajo de la cama de donde cae el control.
1: No puedo. Las reumas.
0: Típica. La típica novel.
3: 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Tercera.
0: Tercera. Bobby Capó.
1: Amigo mío del colegio.
0: Amigo suyo, señoría, murió hace años. Era tanta paja. Estamos en tripleta de boleros.
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0: nos manda a decir mi abuelo que qué tripleta tan buena para bajar el café con pancacho. Me dijo, mija, esa tripleta de bolero está muy buena porque en mis tiempos todo esto era monte.
1: Eso era de su abuelo, pero sí, lo perdió jugando viejo borracho, viejo apostador.
0: Estos son los miércoles de tripleta, tres éxitos que no pueden faltar, sea de bolero, sea de salsa, sea de balada, vallenato.
1: Hey.
0: Señora.
1: Mami.
0: Señora.
1: Mami.
0: Señora.
1: Mami.
0: Sí.
1: Mami.
0: Ay, no, doña Cuca, que es tan cansona.
1: Mami, yo quiero, me quiero poner bélica.
0: ¿Se quiere poner qué?
1: Bélica.
0: ¿Belca?
1: Bélica. A mí me dijo Chabela que sí se decía, ¿cómo es que se dice?
0: ¿Belca o ella?
2: Bélica.
0: ¿Bélica qué es eso?
2: Bellacosa.
0: ¿Por qué?
2: ¿Qué es lo que quiere, doña Cuca?
0: ¿Qué es lo que quiere, ve?
1: Quiero que me pongan corridos mexicanos.
0: ¡Ah! Buenas, empezado por ahí, güey. Ah, no, güey, no, güerita.
1: Güerita.
0: Güey,
1: güeycita.
0: Güeycita.
1: Mentiras, güey, es para todos, como el parce acá.
0: Ah,
1: cuando yo fui a México.
0: Sí, sí, sí.
1: Me tocó. No, en realidad no fui a México todavía. Estoy esperando a que alguien me invite.
0: Ay, usted decía charlona. Pero le tengo ya la tripleta. Usted me dijo que quería México. Sí. Y de México te traigo para Cali algo de Karim León. Si una vez dije que te amaba. Algo de Espinoza Paz.
1: Eso, ya nos podemos quitar los bigotes de charro mexicano.
0: Sí, señora. Ve tan raro, me parecieron unas botas de cuero con Cristian Nodal. 8:09 De bolero pasamos a México.
1: ¿Cuál es esa?
0: Esa es de los besos.
1: ¿Y esa es la primera?
0: No, esa es la tercera, mami. La primera es esta.
1: Es para mandarle a Reinaldo una dedicatoria.
0: Bueno. 8:10 Miércoles de tripleta. 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
1: Hecho, la ova rodando y el tiempo va pasando en candela. No me diga más, ya son las...
2: Ya son las 8 de la mañana, 16 minutos, noticias del mundo curioso. Max Milford desde Medellín.
3: Noticias curiosas del mundo.
4: ¡No te lo puedo creer!
3: Aquí Max para Candela Cali con las efemérides para hoy, miércoles 29 de julio. Y un día como hoy se celebra el Día Internacional del Tigre.
5: ¿El tigre?
3: Busca crear conciencia sobre la protección de este felino, del que quedan menos de 6.000 ejemplares en estado salvaje. En países como India, Rusia, China, Indonesia, Malasia y Bangladesh. En Colombia no hay tigres. Hoy es Día Mundial de la Lasaña.
5: Hoy en el restaurante tenemos ejecutivo lasaña con arroz y tajadas de plátano.
3: También es Día Internacional de las Alitas de Pollo.
5: De segunda opción tenemos alitas de pollo.
3: También es Día Internacional del Mal de Amores. ¿Qué día?
6: ¿Por qué me dejó?
5: Porque le pusiste los cachos con cuatro.
3: Un día como hoy se funda la ciudad de Santa Marta, la ciudad más antigua de Colombia, en 1525.
5: Yo conozco Santa Marta.
3: Un 29 de julio del 2001, la selección Colombia conquista la Copa América venciendo 1-0 a México con gol de Iván Ramiro Córdoba. Es el único título de Copa América de la tri color. Aquí Max para Candela Cali.
2: Ahí están las efemérides. Hoy es el Día Mundial del Tigre. En Colombia no hay tigres. 8 de la mañana, 17 minutos. También es el Día Mundial, ya lo dijo Max, de las alitas de pollo.
7: ¡Ay, sí, qué rico!
2: Ustedes no saben hacer alitas de pollo.
7: Como que no, usted las pone a cocinar, ¿sí o no? Papi. Después las frita y le
2: porque yo le enseño. Lo que pasa es que la hecha... ¿Qué? Uy, qué señora tan aburrida.
7: Ay, no, quítale esa caja para que papi no hable.
2: Ay, me, habla así. Babi. ¿Qué pasó?
8: Papi, es que cómo te parece que ay, se me olvidó.
7: ¿Qué?
8: Ay, no. Me compré unas alitas de paquete que cuestan horrible, papi. De cochinada.
2: No, mire, las alitas de pollo son muy deliciosas.
8: Están babosas.
2: Pero yo les voy a contar una cosa. Si hay algo caro del pollo en las alas.
7: ¿Por qué? ¿Por qué no la más económica?
2: Eso es lo que pensaría uno.
7: Qué loco, no te creo.
2: ¿Sabes qué es lo más barato del pollo y no me lo van a creer? ¿Qué?
8: El culito.
2: La pechuga.
7: No,
8: a la gente no le gusta que porque es muy seca, no tiene sabor.
2: Eso dependiendo cómo la haga usted, la verdad.
7: Yo las tengo chéveres.
2: Sí, venga,
7: las pechugas. Yo las que traje para almorzar. Así.
2: Mire, aunque usted no me lo crea.
8: Hablando de pechugas, saludemos a Jessica Portillo.
7: Esa ahí tiene unas pechugas en el hogar. Todos los días le da pechuga a los abuelitos.
2: En el hogar de geriátrico ya le da más que todo pechuga. Y uno dice, esa mínima va a ir a dar es pechuga.
7: Básicamente.
2: ¿Qué pechugo?
7: Señor.
2: Déjela quieta la Jessica. Oiga, no, estoy aquí mirando. Y sí, aunque ustedes no me lo crean, y la gente que trabaja de pronto en venta de avícolas o en asaderos de pollo.
7: Sí.
2: Me dan la razón. La ala de pollo es el producto más caro del pollo.
8: ¿Pero por qué?
2: El kilo de ala oscila el kilo entre los 13 mil pesos, 11 mil y 13 mil pesos. El kilo de pernil puede valerle a usted 6.100 pesos.
7: Yo pensé que lo más económico era la cabeza con el pico de la gallina.
2: No.
8: ¿Qué es que vos te comes eso o qué?
2: Pescuezo caro es.
7: ¡Tiene la mísera!
2: No, el ala de pollo es carísima.
7: Sí. Y uno es que yendo con razón, yo sí decía, pero porque no, es que no. Un paquete, es que 6 alas, 40.000 pesos.
2: No, pero tampoco abusar, ¿no? Tampoco
7: he tratado. No, los restaurantes, cualquier parte, y eso fue barato. Mire,
2: por ahí escuché que el gato dejó montar un negocio de alitas y de tenders de pollo.
8: ¿Alas de gato?
2: No, alas de gato no.
8: Debería ponerle así.
2: Las alas del gato.
8: Alas de gato.
2: Mire, claro. Y me estaba diciendo el gato que puede, va a vender. Combo de 6 alitas con papitas, 10 lucas.
7: Uy, está económico. Muy bueno. Necesitamos el pollo del gato.
2: Dice, las alas son baratas y las compra completas, pero las colombianas son las caras. Si usted compra el murciélago completo, le sale más económico, pero sigue siendo caro. Versus a las otras presas, versus al mulo contra mulo, versus a la pechuga.
8: Mira que es que yo ya sé por qué de pronto puede ser que sean más caras aquí. Las limpian muy bien. Y cuando yo estuve viajando con Chabela por allá en la Patagonia, Mentiras, nos llevaron a Argentina, ¿cierto?
7: ¿Para Argentina?
8: Yo fui con esa muchacha y ve, comimos isquialitas. ¿Y cómo te parece que esas alitas tenían? Parecía que fueran como antenas.
2: ¿Por qué?
8: Y todas esas plumas ahí pegadas. Eso no lo despegan.
2: No, eso sí despega.
8: No, pero eso no lo limpian en otros países. Bien, aquí sí.
7: Eso era para que le hiciera cosquilla en la boca.
8: Yo sí decía.
2: Se comía alita y una vez le hacía cosquilla al barbero aquí. No, mire, la escala. Bácala. Si usted compra el murciélago grande...
8: Igual, o sea, salió entera la pluma
2: de esa. La entera también es más económica, pero sigue siendo igual cara. Cara no, costosa versus... Caro lo que uno no puede comprar versus a las otras presas de pollo. La pechuga es muy económica.
7: Es que las plumas eran para que le hiciera cosquilla a la hora de ir al baño.
8: Salieron completas.
2: Para que le hiciera cosquilla en el Ortiz.
8: El Ortiz.
2: Uno sentado en el sanitario.
8: Bueno, ya. Bueno. ¿Me pusieron cámaras o qué?
2: Con todas las plumas le sale bollo peludo.
0: Muy buenos días, yo escucho Candela, solo éxitos. Yerlin, Chabelita, mi amor. Mi Anuar, felicidades por la nominación a los premios.
2: Muchas gracias.
0: Cuente con mi voto desde acá, desde Canadá, en Vancouver. 100% sintonizado con Candela, muchachos. Feliz día, éxitos.
2: Saludo, mi gracias, mi pana. Era de Pittsburgh, ahora está en Vancouver.
6: Yo escucho Candela. Papi, ¿cómo así que en Colombia no hay tigre? Y el frentón de Abelardo.
9: Muy buenos días, amigos de Candela. Pero ¿sabes qué pasa, mi Anuar? ¿Por qué fue que la alita se puso cara? Porque empezó a ser muy cotizada.
2: Y claro.
9: Yo me acuerdo hace muchísimos años cuando empezaron el negocio de las alitas, que las vendían apanadas. Entonces compraba uno alitas disque a 2,000.
7: A 2,000 con papita.
9: Un par de alitas en 2,000.
2: Barato.
9: Pero como empezó a volverse como tan cotizado esa presita, por eso fue en que empezaron a ponerse caras.
2: Ahí está, bien.
7: Javio.
2: 8 de la mañana, 23, terminemos la tripleta. Viene don Cristian Nodal, los besos que te di.
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2: Tercera.

0: Escuchamos a Cristian Nodal. A las 8 de la mañana, 26 minutos. Invitados especiales el día de hoy. Viviana Martán viene de GDO, Gases de Occidente. Estamos de fiesta, estamos celebrando con GDO. Vivi, buenos días, ¿cómo vamos? ¿Qué celebramos?
1: Muy buenos días, celebramos el usuario 1.400.000 de Gases de Occidente.
2: ¡Vale!
0: Bueno. ¿Ya somos 1.400.000 usuarios?
1: 1.400.000 en el Valle y en el Norte del Cauca.
0: Y en el Valle y en el Norte del
2: Ay,
0: Cauca.
2: Ay, qué bueno. Viviana, ¿cómo estás? Yo creo que yo fui de las primeras que tuve gas.
0: No, me, usted es un usuario 2.
2: Yo soy el usuario
0: 3.
2: El usuario 3. El 2 es la mamá de mi querido Dani.
3: Usted fue la 1, Amparo fue la 2.
2: Amparo es la
0: 1. Esta es la 4 porque el señor del minuto de Dios es el... El 3.
2: Exacto, qué buen servicio. Me encanta que cuántos años ya aquí.
1: Vamos a cumplir el próximo año 30 años de operaciones.
0: Uy, parce, 30 vea. Años tan rápido. Y 30
2: vea.
0: Años.
2: Y se ve como nuevo, no como este que tiene 28 y vea, arruinado.
0: Bueno, contanos qué tiene GDO para esa celebración. ¿Cómo vamos?
1: Bueno, el usuario 1.400.000 cayó en Candelaria.
0: ¿Ah,
1: la
0: ¿sí?
1: semana pasada en el sector de Manzanares. Estuvimos celebrando en la casa de doña Juliana con todos los juguetes.
0: Ópale, con todos los juguetes.
1: Exactamente, con la comunidad, empanadas, disfrutamos, vimos, digamos, los premios que le entregamos a doña Juliana, le entregamos una estufa en el marco de esta celebración y electrodomésticos menores. Y estamos muy, muy contentos de poder haber cumplido este hito histórico para Gases de Occidente.
0: En cuanto al gas natural vehicular, dice, nuestros usuarios presentaron ahorros estimados hasta el 40% en costos de combustible.
1: Así es.
0: ¡Qué berraquera!
1: ¡Wow!
0: Gas natural vehicular. Ole, ¿por qué la gente... todo el mundo debería pasarse a gas natural vehicular, ¿sí o no? Energía limpia.
1: Excelente alternativa, primero por el costo y segundo, amigable con el medio ambiente.
2: ¿Qué bueno, otros beneficios tiene?
1: Primero, la combustión de vehículos a gas natural es una combustión mucho más limpia, o sea, los mantenimientos no son tan recurrentes.
2: Qué bueno.
1: Son muy eficientes, sí. Y ahorro en tiempo y dinero, definitivamente.
2: Me encantan, ese tipo de cosas nos pueden ayudar mucho. Además, con lo del medio ambiente que dijo usted, mi querida Viviana, ahorita que estamos en esa crisis, todo el mundo piensa en hacer daño al medio ambiente. Y si tenemos una opción para andar de todas maneras, que sea barata y le ayude, qué bueno. Me alegra un montón.
0: 30 años sirviendo al Valle del Cauca y el Cauca, ¿no?
1: Así es, nosotros atendemos más o menos 290 poblaciones.
0: ¡Uy, hijo de madre!
1: Estamos hablando del Valle en el Norte del Cauca, estamos hablando de las cabeceras municipales más importantes y de poblaciones rurales también. Y seguimos, digamos, apuntándole a conectar más usuarios con gas natural.
0: Con gas natural, gas natural. El usuario, 1.400.000, ¿no?
1: Así es.
0: Pase, son un poco de gente con gas natural.
2: Me encanta.
0: Un poco de gente. Dice, GDO apuesta hoy por soluciones energéticas diversificadas. Más de 35.000 usuarios se conectan al gas natural cada año.
1: Esos son los retos nuestros de expansión. Nosotros cada año estamos conectando entre 35.000 y 40.000 usuarios por año en todas estas zonas que te acabo de contar.
0: Okay.
1: Tenemos diferentes formas de llegar a los municipios, ¿cierto? También trabajamos con mecanismos de obras por impuestos, por ejemplo. Eso nos permite, digamos, llegar a sectores cada vez más vulnerables.
0: Bueno, alguien me pregunta por aquí, me dice, Anuar, en el sector de Siloé estamos achapados en la antigua, todavía estamos con gas de pipa. Pregunta por Siloé, ¿qué pasa?
1: Bueno, hay algunos sectores en Siloé que por el tipo de calles que tienen en Siloé es imposible construir redes de gas natural.
0: O sea,
1: las redes de gas natural se construyen bajo esquemas de seguridad muy estrictos. Entonces, tener vías en el estado en la que está algunas cuadras de Siloé hace que sea imposible que llegue el gas natural.
0: Hay una parte como muy parada, ¿sí o no?
1: Exactamente, o callejones muy angostos que si tú ves no tienen andén, no tienen una berma.
0: Son esos pasajes y ya.
1: Exactamente. Poner gas natural ahí, en términos técnicos, es más complejo.
0: Y se puede poner peligroso.
1: Exactamente.
0: Se vuelve peligroso. Bueno, Vivi, muchas gracias por estar aquí con nosotros. Celebramos El usuario 1.400.000, invitemos a la gente para que se siga pasando al gas natural.
1: Bueno, las puertas de Gases de Occidente siempre abiertas para escucharlos. Tenemos dos centros de experiencia, uh-huh, uno en Chipichape y otro en el barrio 12 de Octubre. Y nuestra oficina GDO Digital, ahí encuentran toda la información.
0: Esta semanita voy a hacer una vuelta ya el 12 de Octubre, salí rapidito. Me demoré más llegando. Ah.
4: A mí lo que me gusta es que tienen más de 35.000 usuarios, pero lo chévere es que se adaptan a la temporada en la que estamos, o sea, en la modernidad. Ya ustedes pueden pagar la factura por el celular, ya usted puede recibir todo este tipo de información desde su celular.
0: Y con la aplicación ahora que usted no tiene que le llegue la factura, sino
4: que
0: usted
4: hace fila.
0: Usted llega y se mete y le dice, es más, sin llegarle la factura, usted ya sabe cuánto le va a llegar.
4: Es más, Viviana, usted por ahí también por la página puede solicitar el servicio de gas natural para su casa.
1: Por la página web de Gases uh-huh. de Occidente. Y nuestra oficina virtual puede conocer el estado de su factura, bien, puede sacar un duplicado si por alguna razón se le han embolatado la factura, puede pasarse a la factura digital, solicitar la revisión periódica, o sea, todos los servicios a solo un clic.
4: Muy chévere, muy bueno. ¿Cómo es que la página
0: web? La página web es www.gdo.com.com, páginas/home, ahí está, usted encuentra ahí todos los servicios. Vivi, muchas gracias.
1: Con muchísimo gusto, muchas gracias a ustedes.
0: Ahí está, excelente información.

0: hermano Medina Arce Cumbia. Amor prestado. Le quedó el bolso a Viviana. Segunda. En la segunda, los ideales.
1: Linda mujer.
2: Tercera.
0: Tercera. En la tercera, los Ronish. Tripleta Caucana.
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1: Buenas, los veo muy contentos con los miércoles de tripleta. Ando revisando por acá el WhatsApp y veo muchos videos, veo nombre de las empresas. Yerlín, acá desde el taller de costura te estamos escuchando. Qué chévere, vamos por las carreteras y qué chévere esa tripleta. Quiero escucharme algo del Cauca. Tan buena esa tripleta de salsa que está sonando. No, la de vallenato ni se diga. Y eso se trata, que ustedes la pasen rico, que se disfruten ese miércoles de tripleta. Tres éxitos que no pueden faltar en la mañana, en el transcurso de la tarde. Tres éxitos que usted lo pone a levantarse de la silla, a cantar, a dedicar, a mandar por nota de voz. 10 de la mañana, 29 minutos. Un abrazo muy especial por aquí estar acompañándolos hasta el mediodía, mientras usted de pronto está haciendo como la pausita, comiendo el buñuelo con pony, de pronto está comiendo una papita borrajada con huevo y gaseosa, porque vas a ver que más o menos en este horario, entre las 10 y media hasta las 11, uno tiene que hacer su primera parada técnica, que es pegarle a los aliños, es comer como alguito, para amortiguar, para uno ya tener energía para empezar a hacer el almuerzo. Pero venga, hablando de energía, yo tengo que ser sincera con mis oyentes, de verdad, yo tengo que ser sincera. Ahora me tuvieron que traer alcohol, agüita, porque no sé qué pasó, o creo que es la edad, los 20, péguele, me paré muy rápido y yo sentí como un beriberi. Yo dije, no, espérate, tráeme alcohol, tráeme agüita, y me empezaron a soplar y me decía, Jer, ¿estás bien? ¿Qué tenés? ¿Qué sentís? Yo les dije, no, muchachos, yo sentí como un beriberi. Me dio como un beriberi, me dio como que me empecé a dar vuelta todo. Yo me sentía como rara. Todos los compañeros me decían, no, Jer, pero menos mal te di un beriberi y no un soponcio. O menos mal no te di un yeyo. ¿Y yo un qué? O menos mal no te di un patatú. Yo le dije, no. De entre todos los que les acabo de mencionar, yo prefiero que me dé el beriberi. Es como más suave, ¿no? O ustedes qué dicen, no sé, ¿qué es peor? ¿Que me dé un beriberi? ¿Que le dé a usted de pronto un soponcio, un yeyo o un patatú? No sé, siento que el patatú. Que no, ahí dice patatú. ¿Patatús? Sí. Ah, patatús. Siento que ya el patatús ya es como fulminante. Y mientras que el yeyo y el soponcio, pues es como que es suavecito, como que tiene cura, como que tiene arreglo. Pero ¿cuál es peor? En este miércoles de tripleta, el 315-513-1025. A ver, ¿qué es peor? ¿El yeyo? ¿Patatús? ¡Ole!
2: Yelena, mamacita hermosa.
1: ¿Qué más?
2: Me gusta escucharte de nuevo. Sí, mi amor. Nada de beriberi ni que nada. Colocate una tripleta de solo Cauca, pues solo música Cauca. ¿Listo, mi amor? Bueno, pues ahí estamos.
3: Estás preñadita, mujer, estás preñadita.
1: Ay, ¿será por haberme soñado con Diomedes Díaz? Dios mío, ¿será que por eso me dio el beriberi?
4: Candela, solo éxitos de aquí del sindical Full Sintonía. Ay, linda, es mejor un beriberi, que es más suave, porque el resto, uy, sí es duro ya. Bueno, que tengan buena mañana.
1: Gracias, mi reina. Bueno, el beriberi es suave, es pasable.
5: Hoy quiero aprovechar para dar un saludo muy especial a la niña Keila, que está aprendiendo a manejar carro aquí en la ciudad de Palmira, en la escuela de conducción. Un feliz día para ella.
1: Ay, qué chévere, te felicito, Keila. ¿Vos estás aprendiendo a manejar carro? Cuidarle a un patatú a su maestro, a la persona, pues obviamente que le enseña.
6: 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Vos te imaginas, Yerlín, uno llegando del médico y decirle al doctor, ¿qué doctor? Mándeme algo para el beriberi o algo para el patatús.
1: No, imagínate.
6: O algo para el soponcio. Dejo, doctor, que era que al gringo. Ni la y pasa y que se le puede mandar a eso.
1: ¿Qué es peor, beriberi, soponcio, yeyo, patatús? ¡Ole!
7: Ay, yo escucho Candela, solo éxitos. Yo creo que esos son 9 meses de beriberi. ¡Ah! Yo creo que mejor son 9 meses.
1: Para ese beriberi le tengo los diablitos. Viene tripleta chévere, tripleta de vallenato. Me tiraste al mar. Esa sería la primera y en la segunda. Canción para la tóxica. Eres mi celosa hermosa. Pipe Peláez. Y en la tercera. Entre cielo y la tierra. Miércoles de tripleta por Candela Candela, solo éxitos.
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0: 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Yelín, Yelín, ¿cómo que esperar a hacer el almuerzo? Yo estoy sintonizado con candela y ya hice el almuerzo, gracias a Dios. Hoy estoy relajado haciendo el almuerzo. Mi mujer trabajando, pero cuando llegue ya tiene su almuerzo listo.
1: Ay, pero qué caballero, qué hombre, vea. El señor ya hizo su almuerzo, qué cuento de pegarle el break. No, el señor ya me hizo el almuerzo a las 10:47. Falta solamente hacer el juguito para su señor y cuando ella llegue, ya tiene su juguito, su almuerzo. A ver, ¿quién más por acá? Oyentes, buenas.
2: Yerlin, Yerlin, mami, candela, ¿cómo me le va? Vea, a usted lo mejor que le puede pasar es que no le vaya a dar ni un soponcio, ni un patatús,
1: ni un
2: nada
1: beriberi.
2: De eso, porque le llega a dar eso y lo que sale quedando es groggy.
1: ¿Qué?
2: Es, ¿ahí cómo va a ser?
1: No, no, no, ya, un vasito con agüita y ya se me pasó. Pero venga, yo diciéndoles que cuál era peor, ¿no? Que si el yello, o el beriberi, o el patatús, o el soponcio. Pero ustedes me dejaron gringa. Es que no, Jer. Pero bueno, bueno, mal estás bien. Y no se te dio, pues, un LPC. Y yo, ¿qué? Pues te fueron la luz. Y yo, ah, ok. Me dieron más gringa ustedes. No, Jer, qué bueno que no te dio calambruca. Y yo, ¿calan qué? Quedé perdida. O sea, ustedes me dicen los dichos de enfermedades, pero no me dicen qué significa. No, eso explíquemelo bien.
3: Yo, Yerlin, ¿qué fue lo que le dio? Por
1: Beri,
3: Dios,
1: Beri.
3: ¿Le dio el patatús o qué?
1: Sí.
3: Voy con la sirena. Yerlin. Laborando, ando por la carrera 70. Carrera 70.
4: Ah, usted le dio calocha, calocha, le dio calocha.
1: No, esa no, esa no.
2: Yerlin, mi amor, vea, lo importante es que no le haya dado calambroya, ¿oyó?
1: ¿Qué?
2: Bueno, usted ya sabe el resto.
1: ¿Pero
2: y
1: qué
2: es que
1: eso?
2: Lo peor de que usted le deje a uno en visto, que no le responda a uno los mensajes. Así que mejor hizo antier, ¿oyó?
1: Pero ya que te estoy respondiendo, ¿cómo así?
5: Yo, Yerlin, ¿cómo amo a mi hermana? ¿Cómo sería la película? ¿Cómo sería la hechicería? Ve, pasaba por aquí para que me hicieras un cruzado.
1: A ver.
5: Manita.
1: A ver, manito.
5: Manita, mándamele un saludo al de la 076 de la Guala.
1: 076.
5: Que van para Las Palmas. Ese menor es de los buenos, ¿oíste? Ese menor hace la película chimba, igual que Candela, Candela, Candela, Candela, Candela, Candela. Solo éxitos, haciendo el fucking dinero en esa Guala. Bueno, ahí estamos en contacto, Yerlin.
1: Dale, de una, un abrazo para mi muchacho del 076, para mis conductores de la Guala. Ellos sí saben cómo arrancar la mañana con los solo éxitos del miércoles de tripleta. No es viernes, pero se le tiene algo de cantina. Cajón de madera, el relicario. Don Oscar Agudelo, primo mío. Yo primo mío porque es Agudelo. Mira eso, ay Dios mío. Ahí sí me da el soponcio, ¿yo? Don Julio Jaramillo, desde que te marchaste. Tripleta para beber, para que le dé el beriberi. No, y uno escuchando dos éxitos y sin guaro, ahí sí me da el propio beriberi. 10:50.
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yo con esta melodía, yo con esa tripleta de salsa, definitivamente no. Le hago si quiere de una vez hasta la cena. ¡Qué inspiración, Dios mío! 11:12 a.m. Ustedes saben que todos los días no se cumplen años. Y 490 no todos los días. Por eso nosotros vamos a seguir de celebración. La sucursal se sigue poniendo la 10. 490 años de tradición, de sabor, de cultura. Y esta vez lo vamos a celebrar por lo grande. Cali es Cali, lo demás es Loma. Cali es Cali, lo demás es Borondeando. ¡Para! Póngale pues cuidado, porque si usted no tiene plan para mañana, se le tiene. 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De los carros antiguos, no hay que esperar a diciembre. 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Los cumpleaños de la sucursal, 490 años. Ahí le dejo pues ese datazo para mañana. 11:15 a.m. Teníamos pendiente otra tripleta, ¿no? Teníamos pendiente la tercera canción de tripleta de salsa. Llega King de los Santos con Cosa del Sexo. 11:15.

0: Por eso es que le dicen el gato, porque en un abrir y cerrar de ojos, ¡prum!, se escapa. O sea, Genadita lo teníamos aquí, ya se encuentra en las calles en vivo con mucha información. Lo teníamos aquí, él dijo, no, yo tengo que ir a las calles porque hay mucha información. ¿Desde qué punto de la ciudad nos encontramos a esta hora, muchacho? Un abrazo para Gato, un abrazo para Leo. ¿Qué es lo que tenemos para contarles? Y buenas noticias a nuestros oyentes, muchachos.
1: Hola, mi amor, ¿cómo estás? Le voy a dar una grata sorpresa.
0: A ver.
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0: No sé, yo ya empiezo como a pensar cuántos miércoles faltan para el primero de diciembre. ¿Seré muy apresurada? Me puse en la tarea y quedan 17 miércoles para el primero de diciembre. Ay, no. 11:38. Oiga, ¿sabe qué me andan preguntando? Gato, me andan preguntando que si llevaron los códigos Candela. Me dicen, Jer, pero tienen código Candela, que me repita nuevamente la ubicación a los de Palmira, porque de verdad que sí los estábamos pidiendo en Palmira. Palmira es territorio Candela.
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0: Venga, yo le mando un saludito al oyente que me dijo, ay, Jer, yo quiero ver al gato, necesito el código. Un abrazo para Sara desde Palmira, y para todos nuestros oyentes de Palmira. 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
0: Solo éxitos, y hablando de solo éxitos, ay no, porque siempre buscamos una excusa para beber, en serio. Por ejemplo, Cali cumplió 490 años, yo voy a beber. Por ejemplo, que ya se va a terminar el mes de julio y arranca agosto, hay que beber. Hay que ver con Luis Alberto Posada, el maestro Luis Alberto, que va a estar en concierto. El caballo de la música popular con una trip. Ay, vea, por aquí está, vea. Dos canciones de él, pero también no viene solo porque vienen de maestro, maestro. O sea, es una tripleta de competencia. Charrito Negro, Luis Alberto Posada. Apenas para que usted vaya calentando motores para lo que viene el fin de semana y para mañana, ¿no? Que nos vemos en el sector de Granada con Borondeando, celebrando los cumpleaños de la sucursal. 11 de la mañana, 43, tripleta para beber.
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0: y tripletas para beber. Me acuerdo cuando me tocaba ir al billar a pedirle la bendición a mi papá. ¡Ay, no! Recuerdos oscuros de la música popular. 11:53. Bueno, gato, venga, yo tengo que aprovechar para saludar a mis oyentes, a mis conductores, a mis amarillitos de Palmira, ¿ves? Saludo para el BQA086. Amigo, que tenga una excelente tarde. Yo, gracias por escucharnos. Que, mejor dicho, hoy tenga tantos recorridos que usted diga, ¡ole! No, ya no aguanto más. Saludo también por acá al BQA803, también desde Palmira. Es que los conductores bellos, los conductores fieles, los que saben que es arrancar la mañana bien chaveroski, desde muy temprano escuchan Candela 102.5. Un abrazo para nuestros conductores. Y para todos los que se van acercando al centro comercial, porque ahí también puede reclamar su código, ahí con el gato, con el DJ Leo también, pueden aprovechar esos descuentos contigo.
1: Aquí le llegó su limusina.
0: ¿Ah, sí?
1: Un carro que vea perfecto para usted. ETK 442. De eso que eso es Veolia, ¿no? Un camión de la basura que está con candela. Un abrazo para los muchachos de Veolia aquí en Palmira, que siempre están en sintonía de la 102.5, solo éxitos. El señor BQA086 se llama Don Fabián.
0: Don Fabián.
1: Me dijo, gato, ya vengo, voy a recoger a la fiera y vengo a adquirir unas cositas aquí contigo, porque ella es la titular de la línea, entonces necesito que hablen con ella. Entonces ya Don Fabián se fue para la casa a pegarle a los aliños y fue a recoger a la fiera porque la trae para acá. Así le dice él de cariño, ¿no? No es que yo esté irrespetuoso, así me dijo él. Un abrazo para todos, seguimos acá en el centro comercial Sembrador Plaza, dando mucha candela, candela. Le cuento que hace rato yo no venía a Palmira, Yerlin, y está bonito Palmira.
0: Ay, qué chévere.
1: Hay unos sectores bien agradables. Hay que venir, Yerlin.
0: Tengo que ir, mire, por acá me apareció también Don Alfredo Sánchez, me dice, Yer. También soy de Bello, Montebello. Soy de Montebello 475, Alfredo Sánchez, otro conductor candela. Ave María.
1: Alfredito. Alfredito, un abrazo, papá. 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
2: Solo éxitos, ya es el mediodía. Gato, ¿sabe qué significa eso? ¿Sabe qué hora es? Es la hora de ir, sí, a comer. Es la hora de ir.
1: Las 12.
2: Ajá, es la hora de ir a comer. A comerciales.
1: Oh, ¿qué me va a gastar?
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0: 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Buenos días, buenas tardes, buenas noches. Te saludo con todo el amor, el cariño del mundo, sabiendo que de pronto tú estás desde el otro lado del charco, escuchando y amplificando Candela 102.5. Y por supuesto, mi corazón para vos, que apenas te vas levantando, que andas en vacaciones, mi amor, sí, relájese, duerma todo lo que quiera. Y qué rico que apenas se esté levantando, bebé. Recupere todo el sueño perdido que no ha podido disfrutar de cuando usted está trabajando. Porque cuando está trabajando, el sueño se le vuelve como en un dolor de cabeza. Yo admiro la gente que puede dormir. Yo admiro la gente que puede dormir en la tarde y seguir durmiendo rico en la noche y no tenga que trasnocharse. La admiro. 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Y cuando uno está en vacaciones, uno sí que aprovecha eso de dormir. Yo, por ejemplo, que tengo el sueño súper descontrolado, en las vacaciones me lo disfruté. El saber dormir hasta las cuantas, como dice la canción, y olvidarse eternamente de lo que pasa a su alrededor. Así que, mi amor, si usted apenas se está levantando, para usted buenos días, mi vida. No importa que sea mediodía, para usted buenos días. Espero que tengas un maravilloso ombligo de semana, miércoles de tripletas, miércoles ombliguito de semana, miércoles de viajar, miércoles de irme pa Palmira. Para la gente que dice, mira, ¿cómo está, gato? ¿Cómo te va?
1: Mira que yo estaba por acá y está lo más de rico, Palmira. Ponele cuidado a esto. ¿Pero me estás escuchando o no?
0: Te escucho.
1: ¿Vos sí me oyes ahí? ¿Me estás oyendo ahí?
0: Te oigo perfecto. Mi papá.
1: Estoy en Palmira, ve. Estoy en el... No, ¿cuál es mi papá? Yo no.
0: Así no dicen ustedes. Ay, no empecemos.
1: Ven, mi amor, mira que me encuentro acá en el Centro Comercial Sembrador Plaza. Estoy dando candela, porque Candela y Palmira son uno solo. Estamos locales acá, mi amor, somos locales acá. Una cosa de loco, la gente ha venido a acercarnos. Esto, mejor dicho, Cali, Palmira, Chipichapi, Jumbo, somos totalmente locales. Parece que la Torre de Cali estuviera aquí en Palmira.
0: Literal.
1: No noto la diferencia de estar en la calle de Cali a estar en la calle de Palmira. La gente viene, nos saluda. La verdad es que negocios. Por ahí tengo un negocio, lo mandé a la emisora. Ajá, Coronado. Ajá. La gente de Coronado vinieron hasta acá a saludarnos. Muchas gracias a la gente de Coronado, que siempre está dando mucha candela. Solo éxitos. Mi amor, y estoy con la gente de Tigo, acá en el Sembrador Plaza, y ya me encuentro con Natalia, que mira que ella habla.
0: Sí.
1: Los de Palmira.
0: O sea, le habla así.
1: Vas a escuchar. Escuchaste acento de Palmira espectacular. Natalia, saludos a los oyentes.
2: Hola, buenas tardes.
0: Ay, sí, ve. Se le sale acento así, ve.
1: Espera que hable otro poquito y verás, se dar cuenta de acento de Palmira que tiene. Natalia, me voy a independizar. 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
0: 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Entonces empiezas a hablar.
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1: 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Quiero parar ya el remoto, Isa, porque ese acento me está empezando como a enloquecer.
0: Pero vení, o sea,
1: voy a decir que
0: ella ha pasado del acento valluno, del acento caleño, entre comillas, porque pues ajá, pero está pasando a hablarte así. Yo te tengo mis planes de Tigo, o sea, como así.
1: Ay, no, cállate.
0: Tú eres, pero ¿por qué ves?
1: No más.
0: ¿Te hablé?
1: No, es acento, no.
0: Te hablé muy paisa.
1: Ay, no.
0: Que le diga.
1: No.
0: Que le diga, papacito.
1: diga, papacito.
2: Papacito.
0: Ah, sí, ve. Ay, que, no. Sí, ve que le está hablando así a paisita. Chao. Le está hablando a paisita.
1: Ay, no, me voy, chao.
0: Más bien, váyase.
1: Repita un número, Natalia.
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1: Ay, diga, para que me llamen los papacitos.
2: Para que me llamen los papacitos.
0: Ay, no. Chao con adiós. Chao con adiós.
1: ¿El número para llamarla?
0: No, yo para qué.
1: Anótemelo, haga el favor. ¿Cómo es el número?
2: 321-299-6902.
1: Ay, no, chao.
0: Adiós, adiosito. Mami, vamos con tripletica. Cristina. Vamos con tripletica y usted para allá que por favor alguien le dé. Le RCP, por favor.
1: Ay, qué calor.
0: Qué calor, compa. Adiós. Vamos con tripletica de nada más y nada menos que para bailar así bien rico con la nena que acabamos de escuchar de Tigo. Así bien sensual y que te baile una bachatica así como, por ejemplo, esa.
3: Primera.
0: Una aventura con el malo.
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0: que te baile con.
3: Segunda.
0: El beso.
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0: Y si te dice.
3: Tercera.
1: Tercera.
0: 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Tripletica de nada más y nada menos que bachatica. 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

0: imagino al gato por allá con la muchacha que le habla así todo paisita. Diciéndole, ¿y si nos bailamos esta bachata? Así, pecho con pecho. Como no sé, como para que hagamos ambos hagamos marca. Porque, mira, cuando uno va a dar la vueltica, entonces, si van a ver, que aquí yo tengo candela. Y si no, van a ver que tú tienes tigo. Y así sucesivamente. Yo me imagino a Gato metiéndole la psicología inversa a la muchacha.
1: ¿Metiéndole qué?
0: La psicología inversa. ¡Ay! Pero usted lo que escucha, ¿qué es eso? Terrible suceso.
1: Ojito.
0: Guiño, guiño.
1: Guiño, guiño.
0: Guiño, guiño.
1: ¿Quién dice que en Palmira no me puedo venir a vivir?
0: Terrible. Usted madruga más a su trabajo y ya, listo el pollo.
1: Ay, no.
0: Aquí le damos soluciones. Aquí le estamos dando soluciones.
1: Monte en candela, Palmira.
0: Terrible suceso.
1: ¿Puede ser también?
0: No creo que lo monten, pero yo creo que posiblemente podrías decir, y si hacemos tanto trabajo de campo en Palmira, tanto que nos escuchan allá, deberíamos hacer más y más trabajos de campo y más remotos allá. Pues no sé.
1: Venga, la verdad es que sugerencias. Sí. Sí, no, y dejando a un lado lo que sea, la verdad es que me he sentido totalmente como local. No estoy diciendo pues que Palmira sea un mundo aparte de lo que es Cali, porque no lo es, somos vecinos y prácticamente tenemos la misma cultura. Pero es entendido que Candela Cali pues está ubicado en Cali, deberíamos ser locales en Cali y en Palmira ser visitante, porque Palmira también tiene sus emisoras.
0: Sí, claro.
1: Pero acá me siento como local, mi amor, parece lo que te dice, parece que Candela quedara aquí en esta esquina, mi amor. La gente viene, pasa a saludarnos, a conocernos, a pedir el código Candela, a pedir el llavero, que nos escuchan todos los días en los negocios, los taxis. Mejor dicho, la verdad es que me ha dejado con la boca abierta. Entendía que sí teníamos audiencia aquí en Palmira, pero la verdad la vine a dimensionar cuando estuve aquí. Cuando vine aquí, la verdad es que cuando vine aquí me di cuenta que es mucha más de la que yo creía, y eso me tiene muy contento. Por eso somos la familia de guerreros y guerreras más grande de Colombia, y Palmira también está lleno de guerreros y guerreras, Candela. 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
0: Me gustaría, ¿por qué no? Es más,
1: venga para acá porque me la han preguntado.
0: ¿Por qué no me llevan?
1: Porque usted hoy se quedó dormida en la mañana.
0: Ay, ojalá hubiese dormido yo. Ojalá. Aquí donde estoy, le cuento que si almuerzo me le duermo. Con eso le digo todo.
1: Entonces hoy tiene prohibido almorzar.
0: No, y entonces uno con hambre no habla, mijo. ¿Qué tal?
1: Sí. Si no se duerme por el almuerzo, se desmaya por el hambre.
0: Se me pega el espíritu de Leito. Me da un patatús. No.
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1: Perfecto, mi amor, ahí está para que hablen con Claudita, empiecen a ahorrar plata contigo y lo mejor, den mucha candela. Está haciendo un calor acá, tremendo, un calor delicioso.
0: Y para ese calor, bien rico. Vamos a irnos con tripeta, escuche lo que se viene.
3: Primera.
0: El meneíto.
1: Ay.
0: Le tengo este.
3: Se

0: que va a flotar. Y escúchame esto, escúchame esto.
1: Tercera.
2: Tercera.
0: Viene el chulo sin H.
3: Él es tremendo.
0: ¿Eh? Ay, ay, ay, ay, ay. Está bien rica, está bien buena y tiene tremendo.
4: Tremendo coraje.
0: Tremendo coraje, tremendo corazón.
4: Corazón invertido.
0: Literal. Vamos con Tripletica Loca, bebé. Después de la canción del meneíto, regresamos nuevamente para cerrar toda la información de Tigo, mi vida linda. Ustedes oyentes de Candela 102.5, se disfruten esa tripletica así bien aletosa. Para levantar los ánimos, para quitar el sueño. Si usted le pasa, lo mismo que me pasa a mí, que cuando almuerza le da sueñito, mi amor. A que llega esa tripleta loca.
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1: Mi amor, nosotros no paramos, seguimos acá en el Centro Comercial Sembrador Plaza. Vamos a estar dando mucha candela, candela, candela hasta las 5 de la tarde. Vamos a estar acá con todos nuestros éxitos de estos miércoles de tripleta espectaculares y dando candela, candela, candela, porque Palmira es territorio candela.
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0: miércoles de tripletas, hoy es miércoles de meterle sazón, de meterle el picante que Candela solamente puede tenerle, mi corazón. 1:27. Oiga, hablando de meterle picante, qué rico sería una empanadita con ají. Es que se me hace agua la boca, muchachos. O qué rico sería de pronto meterle un chontaduro con miel, o una lulada, o un salpicón, o una marranita, o de pronto meterle un aborrajadito bien rico. Bueno, usted dirá, flaca, ¿usted por qué es que está hablando tanto de esas cosas? ¿Qué es lo que pasa? ¿Es usted que, como buenos caleños que somos, que nos encanta la rumba, que nos encanta el alboroto, que nos encanta el foforro? Pues no puede faltar la celebración de nuestra bella Cali a nombre de Alcaldía y de Aguardiente Blanco del Valle, que hace esto posible. Pues resulta que Cali está de fiesta y tú no te lo puedes perder, así que te invitamos para que disfrutes del Borondeando, la celebración oficial del cumpleaños de Santiago de Cali, nuestra bella Cali, ¿ve? Para que vivas un recorrido lleno de tradición y alegría con lo espectacular que tendremos el día de mañana, un desfile de escuela de baile, carros antiguos, moteros y muchas sorpresas más. Recuerda que las mejores celebraciones se disfrutan con responsabilidad y con un guaro, sí, mi amor, pero con un guaro el blanco. De Aguardiente Blanco del Valle, el aguardiente de los vallecaucanos, el aguardiente de aquí, de lo nuestro, de lo que es suyo, mi amor, de sus raíces. Nos vemos mañana en Borondeando para celebrar con orgullo el cumpleaños de nuestra querida Cali a partir de las 4 de la tarde. Así que te damos esa invitación para que mañana con Candela 102.5 hagas parte de esta bonita celebración de Borondeando. Borondeando. Disfrutando. Mañana que tenemos jueves de salpicón, imagínense, precisamente para mañana con jueves de salpicón. Mañana va a estar Candela 102.5, sus locutores favoritos, disfrutando, gozando, riendo, bailando, degustando si es necesario. Mañana vamos con todas las de la ley, mi corazón, para que no te desconecten ni un solo segundo de Candela. Y obviamente, obviamente, no puede faltar la melodía rica que se sabe sonar aquí. Cargadita de solo éxitos, quiero escucharte y quiero saber si tú mañana me vas a acompañar. Porque, adivina, adivinadora, mañana me sacaron. Mañana me sacaron. Bueno, mañana me van a sacar en la cosa. Ay, no, porque sacaron es de hoy. No, terrible, es que no he almorzado, muchacho, no he almorzado. Ya casi llega el almuerzo. Qué pena, qué vergüenza. Me van a sacar, muchachos. Así que como me van a sacar, ustedes me van a acompañar, bebé. Vayan, acompáñenme, bizcocho. Por acá, mi vida linda, ¿cómo vas?
1: 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Aquí trabajando duro para dejarle la pensión a Isa, mamacita.
0: Eso, mi amor, trabaje fuertemente. Y el día que usted haga sus papeles, le dice, bueno, si el día que yo llegue a faltar, me le deja todo eso a la flaca Isa Rendón. Me hace el favor. Por acá me dice, flaca, agrégueme su contacto. Claro, mi amor. Ahí te acabo de agregar a Eduardito. El Eduardiño. ¿Quién más anda por acá? ¿Quién más dice? Yo escucho Candela, Candela, solo éxito, Sole.
2: No, pero pues, si van a montar Candela en Palmira, que sea gatico y ustedes se vienen para acá a hacer trabajo de campo y vienen por acá al placer, a Maime.
0: A todos lados,
2: por acá los escuchamos harto.
0: Claro, bebé, yo sé que Palmira es territorio Candela. De verdad que muchas gracias a todos ustedes, son unas bellezas, unas cositas preciosas, los amamos. Oiga, le tengo otra invitación, pero ya la vengo a contar. Por ahora me voy es con tripletica de Tropicalis.
3: Primera.
0: Me voy con la danza del mono de los orientales. Ay, ay, ay, métele, coge, lleva, vaya. El famoso Paguan Paguan. Voy con la segunda.
3: Segunda.
0: Con Manduco y la suavecita. Ay, de la cumbia, señora. ¿Y la tercera?
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4: Tercera.
0: Mariluna, Mariluna de mi amor. Yo que pensaba que esa canción decía dos por una, dos por una. Escuche, escuche. No dice ningún dos por una. Es no es por una. Terrible suceso lo que hace el oído, ¿yo?
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éxitos, Candela, 1:43, familia Candela, en el Instagram de Candela 102.5. Arroba Candela Estéreo Cali. Ahí van a encontrar el último video. El último video donde está poderoso, donde estuvimos el resumen de cómo se vivió con Mauricio Arcila. Donde estuvimos en la tienda del sabor. En este caso, la tienda del sabor Candela, en el granero Don Tino, ahí en el barrio Las Orquídeas. Pero resulta que, ¿se acuerdan que nosotros les tenemos la iniciativa de que con tiendas del sabor, ustedes que me están escuchando, se den el borondo, la oportunidad que de pronto Candela 102.5 le lleve un artista, o mejor dicho, uno de sus artistas favoritos a su tienda, a su fruver, a su local, a su supermercado, mini market, a su granero, a su miscelánea, que llegue directamente allá, que lo 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Entonces yo les decía a ustedes días atrás que si les gustaría que nosotros hiciéramos lo que le acabo de mencionar, pues que usted registre su tienda. Entonces, lo que vamos a hacer a partir de este momento es irnos directamente al Instagram de Candela. Si ustedes me dicen, flaca, no sé cómo buscarlos, usted me dice y yo le voy a enviar el link. Yo le envío el link. Ustedes van a darle clic allí, abren el enlace y comentan. Yo quiero que Candela venga a mi tienda. Pues para los que tengan tienda, si de pronto usted tiene un conocido o el de la tienda de la esquina de su casa es muy parcero suyo, pues dígale, vea, don Pepito, ¿cómo le parece que Candela, la emisora que a mí me gusta, la que yo escucho todos los días, debe empezar a escuchar para que usted también se contagie la Candela? Y segundo, ¿qué tal que usted le traigan acá? Ejemplo, ¿qué tal que a nosotros le lleguemos a ustedes con el combo de Mulalo y le canten esta?

0: esto y lleguemos quizás lleguemos allí a esa tienda del sabor con un Willy García. O sea, es que hay mil oportunidades. Yo quiero que ustedes vayan y comenten esa última publicación, @CandelaEstereoCali. Me van a publicar, me van a comentar o nos van a comentar en ese video que les acabo de decir si a usted le gustaría que Candela fuera a su tienda para que sea parte de la tienda del sabor Candela. Vayan y vean exactamente cómo se vivió, algo parchado. Nosotros le dijimos que eso iba para tomarse guarito. Ahí Mauricio Arcila le tomó sus guaritos con el dueño El Chuzo, tanto del Valle como del Aguardiente Antioqueño. Se bebió una cervecita póker que no puede faltar, que es lo nuestro, bebé. Le pegó fuertemente a unas tostadas, a unas galletas con salsita de salsas Fruco, productos Fruco. Le tomó su gaseosita, su manzana Postobón. O sea, vayan directamente allí al Instagram de Candela, @CandelaEstereoCali. Y como les digo, si ustedes no tienen o no saben cómo hacerlo, yo con mucho gusto les voy a enviar el link. Yo les envío el link y ustedes lo que hacen es abrirlo, comentar si les gustaría que Candela fuera hasta su tienda con un artista para que la pasemos así bien rico, bien delicioso. Vayan y coméntenlo, compártanlo, que se haga viral para que obviamente sigamos haciendo todas estas bonitas actividades. @CandelaEstereoCali, @CandelaEstereoCali. Hola, amor.
1: Blanquita, yo juraba y comía lo que ya sabemos.
0: Mocos.
1: Dice 2 por 1, no es 2 por 1, ¿no?
0: No, es no es por una, no es por una, no es por una, bella.
2: Yo escucho Candela, Candela, Candela, solo éxito. Hola, mi amor, ¿usted qué? ¿Dónde andaba metida, ole?
0: Aquí, bebé.
2: Mira, mi amor, un saludito para mi hermana Mayra Alejandra Ramírez Peña, que está cumpliendo sus 30 añitos. Dios la bendiga y muchos éxitos. Gracias.
0: Abrazo, mi amorcito lindo, bello, por acá dándote lora. Pues porque andabas tan perdido. ¿Por qué tan perdido, bebé? Por acá, saludito para mi Andrés Mauricio, que me dice, flaca, una pregunta, ¿y me tienen agregado? Claro, amor, te tenemos agregado, pero tú tenías un nombre ahí raro, sin embargo, ya lo va a cambiar, mi amor. Oiga, hablando de nombres raros, que ese es un temita ahorita que lo voy a colocar. Ahí se lo acabo de cambiar, mi vida linda. Hola, bebé.
3: Flaquita Isa, Candela, Candela, Candela. Estoy feliz y contenta, Nelly, si cuentes, porque hoy fui a ver mi gato a Tigo.
0: Oh.
3: Allá estuve viendo mi bello y hermoso gatico.
0: ¿Ah, sí? Vaya, vaya la papaya. Espero que esa visita haya venido con detalle de fina coquetería para el derecho, pero no usted para el gato, sino el gato para usted. ¿Qué tal?
4: Hola, Flaquita, buenas tardes. Aquí reportando sintonía del barrio Coralia, conectada como siempre con Candela. Yo escucho Candela, Candela, solo éxitos. Deseándote un feliz turno, ya aquí listica para salir a trabajar. Escucho Candela, Candela, solo éxitos.
0: Eso, mamacita linda. Mientras que usted sea lista para salir a camellar, a llevar la papita a su casa, pues bebé, yo vengo con una tripletica caucana.
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0: El combo y mulelo, me critican.
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0: ¿Cómo? Yo no vivo del que dirán. Yo no vivo del que dirán. Yo no vivo del que dirán. ¿Y qué dicen?
6: Si yo tomo,
0: me critican.
6: Si no tomo,
0: me critican.
6: Si yo salgo,
0: me critican.
6: Si no salgo,
0: me critican. ¿Y la segunda?
5: Segunda.
0: El cuarteto imperial con su doble.

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0: ombliguito de semana, yo vengo con una pregunta. Como dirían por ahí, son preguntas que no me dejan dormir. No, mentiras. No, preguntas que no me dejan dormir, pero sí me hago una pregunta de ¿por qué ahora tanta gente que en el WhatsApp, cuando uno crea su cuenta de WhatsApp, pues ahí dice colocar su nombre, ¿sí o no? Y hay gente que se coloca puras muequitas, puras caritas, o se pone sobrenombres. Y uno cuando lo necesita de pronto para darle un premio, en este caso lo hablamos como nosotros los locutores de Candela 102.5, y en especial hablo de mí. Por ejemplo, cuando yo a usted le digo, muchachos, vamos a girar la ruleta Candela, vamos a saber quién es el ganador o la ganadora de X premio. Cuando uno se va a meter al WhatsApp, porque muchas veces yo les digo que dejen los datos y no los dejan, es que son necios, oye. Son necios. Cuando uno llega y encuentra, es que... Bueno, el número terminado, no sé, pongámosle como el de la emisora, 1025. El número terminado en 1025 y uno va a ver el nombre de la persona y... Tu vida y la mía. Solo tuya. El gánster. Mamita hermosa. Te amo. No, pero qué bonitas cosas. ¿Por qué no le colocan un nombre, el nombre suyo, como para uno a ver y de una vez descifrar? Porque uno queda las mismas y no para entregar el regalo. Y hay gente que demora en contestar. Se demora en contestar cuando nosotros le hemos dicho a ustedes, muchachos, para agregarlos, denos su nombre. Oiga, y hasta el sol de hoy los seguimos esperando y nunca llegaron. Por ejemplo, Camándula. Camándula, ¿vos cómo te llamas, Camándula? Mucho
1: 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Hola, Blanca Rendo, siempre mi corazón, Blanca. Un saludito a Yamil Hernández en Arroyo Hondo, que está dándole el almuerzo a esos 9 niños que tienen.
0: ¿Qué?
1: 9 niños de... peluditos, peluditos con colita. Un saludito a Miguel, que está pegándole duro al curado. Tranochó Blanca pegándole al curado. Miguel, que le mandé el curado a la Blanca.
0: ¿Cuándo?
1: 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Un abracito, Blanca, Dios te bendiga.
0: Solo éxitos, un abrazo, Camándula. Ya, para la muestra un botón. Camándula, ¿vos cómo te llamas? ¿Vos por qué te pusiste Camándula todas estas? ¿Rezas mucho o qué? Ahí le ponen rosario, muchacho. Hernando, ¿sí ven? Por acá tengo otro. A ver, yo me meto. Por acá dice. El número terminó en 3944. Dios y mi hija por siempre. Y por acá me dice, hola, Flaca. Feliz tarde. Si voy al Centro Comercial Sembrador, me dan calcomanía para mi moto. Claro, bebé, obi. Bueno, para el moto no, pues es una calcomanía genérica, amor. Pero vaya, obvio, obvio. Pere, yo le... Por acá. Obvio, amor. Pere, yo le coloco amor. Obvio, amor. Allá me le pega la calcomanía. Pero mire, se llama Dios y mi hija, corazón por siempre. Ahora me voy a buscar otro por acá. Porque es que todos los días encontramos uno diferente. A ver, por acá... No sé si tiene el nombre. Por acá dice, Jesús es mi salvador. No, pero ¿cómo te llamas vos, Jesús? Entonces, yo pensaba que era la única de pronto que se sentía así. Y uno, ole, ¿seré yo la única que cuando necesita el nombre de la persona va a revisar el WhatsApp, cómo se pone en el WhatsApp y encuentra otro nombre? Y cuando lo necesita así de afán, pues pucha, encuentra todo al menos lo que tiene que ver con el nombre, aborrecida.com. Entonces me encontré un video. Me encontré un video de un chico, bueno, de un señor que tiene su almacén de cositas varias. Y resulta que cuando no le dejan el nombre, le dice, bueno, Dios es mi pastor y nada me faltará. Aquí se te tiene la carcasa para tu teléfono. Y ahí, ¿será que soy la única? Por acá me dice... A mí, soy Failo Aiza. Por ejemplo, por acá estás como Durfailo Aiza. Acá tengo otro. El número terminó en 4607. Está como, así es la vida. Pero, ¿cómo te llamás? Así es la vida. Decime, muchacha.
2: Hola, Flaca. Buenas tardes. ¿Cómo estás?
0: ¿Cómo estás tú?
2: Hermosa. Yo escucho Candela, Candela, Candela. Solo besitos desde la República. El viejo Juancho. Un abrazo, un beso.
0: Un abrazo, Juanchito. Por acá me dice, hola, Flaca. Saluditos desde las calles de Cali. Saludito para Fer, que anda full sintonía de Candela 102.5. Pero vení, o sea, son preguntas que no me resuelven. Por ejemplo, acá el gato me dice, Flaca, yo en mi WhatsApp yo tengo como el gato Montes. No, normal. Está bien. Yo lo tengo así también grabado, como el gato. El Mirringo. Que por acá me están diciendo que por favor se lo cuide. Que yo lo cuide, pues, pero yo que voy a estar cuidando al gato y el gato te cuida solo.
1: Ese apodo me lo puso Jonales cuando trabajaba en Radio 1 con él.
0: Ah.
1: Camándula.
0: Pero ¿por qué camándula? Insisto. Pero dame una razón, un motivo, una circunstancia. Bueno, mientras que ustedes me van contando, yo les cuento que tengo esta tripleta de Salsibiris, el Gran Combo de Puerto Rico, Willy Colón y el Boy Valentín. Tripletica de salsa.
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1: A ver, ¿qué hora es?
2: Las 3 de la mañana.
1: Todavía no me llama.

0: 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Oiga, hablando de recomendaciones, yo le recomiendo que usted, si está en Palmira, vaya donde está el gatico, donde está Leito y donde está Tigo. Porque nos encontramos en Palmira, estamos en Palmera, Estamos en el Centro Comercial Sembrador. Y de hecho, por acá hay una oyente muy linda, que gatico me dijo, flaca, salúdame a mi muchacha, salúdame a esta oyente, porque es que de verdad es gente que le pone el corazón, no apaga el radio, no le permite a nadie que le toquen ese radio. Saludito para Mariela Salazar en el Barrio Olímpico, que mantiene 24-7 con Candela 102.5. Marielita, te mando un beso y un abrazo, mamacita linda. Gracias por hacer parte de nuestra emisora de Candela 102.5. Gracias a ustedes que obviamente todos los días ponen su granito de arena, porque sí, eso es colocar su granito de arena. De hacer parte de esta bonita familia que cada día va creciendo más y más. De esta bonita familia Candela que se viene con todas las de la ley. De tantas cosas hermosas, de tantas cosas bonitas que se vienen, como por ejemplo lo que tendremos para el día de mañana con Borondeando por Cali. Borondeando como a nosotros nos gusta, porque cariño que respete no dice voy a darme una vuelta, uno dice me voy a dar un borondo. Mañana estaremos borondeando para que vayas a disfrutar de esa celebración oficial del cumpleaños de Santiago de Cali, para que veas un recorrido llenito de tradición y obviamente de mucha alegría, con el espectacular desfile de escuelas de baile, carros antiguos, moteros y muchas sorpresas más. Es más, recuerda que las mejores celebraciones siempre se van a disfrutar con responsabilidad y con el aguardiente blanco del Valle, mi amor, que el aguardiente de los vallecaucanos, el aguardiente de nosotros, el de acá, el de la tierrita. Por eso nos vemos mañana en Borondeando para celebrar con orgullo el cumpleaños de nuestra amada Cali, de la sucursal mundial de la salsa, de la sucursal del cielo, de la capital mundial de la salsa, de Cali York. Aquí no nos enfoquemos en las cosas malas, aquí enfoquémonos, como siempre lo digo, en las cosas bonitas. Así que mañana me dieron breakcito para salir a la calle, muchachos. Mañana nos pillamos por allá. Ahí le cuento pues. Por acá me dice, hola, soy Brian, un saludito desde Parques de Belén en Palmira. De verdad que hay mucha gente en Palmira, amor, muchas gracias. A toda la gente de Palmira que se vaya reportando, 315-513-1025. Para mi Brian. Ya, mi amor, ya te voy a agregar al WhatsApp de la emisora. Entonces a la gente bonita de Palmira York. Que se reporte. Por acá también dice, hola, flaca, las niñas de confecciones Solo Jeans desde Villacorgona. También escuchamos Candela 102.5. La gente bonita de Villacorgona, que amplifica Candela todas las líneas. Saludito también para mi María Eugenia. Hola, mi vida linda.
1: Candela de Palmira City. Hola, con Faunio. John F. reportándose, por favor, agrégueme.
0: Hágale, mi amor. Ya quédase agregado, mi corazoncito lindo. Hola, mi Sonia, ¿cómo estás, bebé? Acá me dice, hola, mi flaca. Hola, mi amor. Saludito desde el Sembrador. Mucho oyente en Palmira, lo bien que sí. Lo que dice Gatico es mera verdad. Literal, nos sentimos como si estuviéramos de locales, como si estuviéramos dentro de Cali, más no afuera de la ciudad. De verdad, muchas gracias a toda la gente bonita que se encuentra en Palmira y que hace parte de Candela 102.5 Solo Éxitos. Amores, vamos con tripletica de salsita. Pero no es, ustedes saben que la salsa tiene diferentes puntos, ¿no? Entonces está la salsa romántica, está la salsa aletosa, está la salsa en bolero y está la timba. Y aquí es donde vengo con mis tres timbas. Tres timbas que me ponen a mí a vibrar el corazón. Y yo sé que con la primera, el gato que me está escuchando va a decir, uff, me pegó en el palo.
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0: Tres días de abonado.

0: No puede ser.
1: Y la tercera. Escúcheme esto.
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1: Palabras de Manolito y su trabuco.
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1: Usted la conoce, yo también. Que le cante ese corito, que le cante el corito.
5: Camina.
1: ¿Sabe que en el corito uno dice que? Mano arriba, mano arriba, mano arriba, mano arriba, mano arriba. ¿Y cómo?
4: Tiene que entrar en razones.
1: ¿Por qué?
4: El amor no se puede.
1: Eso se llama pecado, mija. Con el amor no se puede.
6: O corazón no se hiere.
1: Bueno, ahí se equivocó Manolito, trabuco. Nada, que me equivoqué yo. Y como dice él en este pedacito. Escúcheme. Bueno, ya no le voy a poner a escuchar más porque ya va a ponerla prácticamente ya todo ahí. Y tampoco, eso no es la gracia. La gracia es que ustedes se disfruten de esa tripletica. Dice, ya no lava, ya no plancha, ya no quiere trabajar en la casa, pero que tú quieres que te diga. Y ahí ustedes ya lo completan con candela.
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2: Tercera.
0: Yo escucho.

de tripletas, miércoles de usted exigir, ojo, exigir a ese cuerpo que se mueva, que se sacuda, que se lo disfrute, mi amor. Es más, antes de decirles a ustedes...

0: WhatsApp. En los estados le tenemos el link donde está el video, donde estuvimos con Mauricio Arcila, con la tienda del sabor Candela. Y recordarles a ustedes que vayan y lo comenten muchísimo. Vayan y comenten muchísimo. Yo sé por qué les digo las cosas. Si yo se le digo, mi amor, coja el teléfono suyo, nos agrega el WhatsApp, nos envía su notica de uno, reporta sintonía, está pendiente de Candela. Yo siempre les digo, antes de tal hora voy a dar el premio. Cuando es sorpresa, yo sé que lo sorprendo bien bonito. O cuando yo les digo, vayan a seguirnos en las redes sociales, porque quien quita que haya un premio en las redes sociales. Y usted, por ser el seguidor número, pongámosle, 50. Y el comentario número 50, usted se lleva quizá una transferencia. Puede pasar, puede suceder. Así que vayan a las redes sociales de Candela, arroba Candela Estéreo Cali, y van a encontrar una de las últimas publicaciones, que es donde se encuentra el video de Mauricio Arcila cantando en la tienda del sabor, o mejor dicho, en el granero del sabor, en este caso de Don Tino, que lo están publicando ahí en el barrio Las Orquídeas, gozando y disfrutando de Candela 102.5. Así que vayan. Y si usted todavía no sabe cómo ingresar, se dice, flaca, envíeme el link. Yo quiero conocer el video, yo quiero ver el video y quiero comentar. Aparte de eso, que si vos tenés tu tienda, tenés un conocido que tiene tienda o granero o Kruger o minimarket o supermercado que le gustaría que Candela lo llevara, que llevara un artista, porque es que no solamente tiene que ser Mauricio Arcila, puede ser otro artista, puede ser de otro género. Desaprovecho este mi corazón y le hace empujoncito a esa amistad, a ese conocido, al tendero de su cuadra, al que le tenga usted confianza. Bueno, se los dejo a su criterio. Si no han visto el video, vayan y véanlo. 315-513-1025. Pero antes de eso, amorcito corazón, me voy con tripleta de ranchera, mi amor, y arrancamos con la
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0: El hijo desobediente, Antonio Aguilar.
2: Me ve aquí mi padre, que estoy más bravo.
0: Con mujeres divinas también nos vamos.
1: Segunda.
0: De Vicente Fernández.
3: De pronto que se acerca un caballero.
0: Y con la tercera.
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0: Que te lo crea tu madre. Espinoza Paz. Tripletica para alzar la copa y decir.
3: Y no es por...
0: Salud.
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encuentran en esta tarde con una pachorra, con una perecita, que apenas escuchen esa tripleta loca dijeron, uy, no. Flaca, dame, dame, flaca, dame, dame, dame, flaca, dame, dame, dame, flaca. Estamos botando candela en todo Santiago de Cali, Valle del Cauca y Colombia entera, corazón de melón. Y ya para dejarles que sigan escuchando este play, ese éxito, candela, les paso a dejar un recomendado de la flaca y es para que te muevas con la Dynamic, con la ciudad, con las automáticas de AKT Moto. 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Ahora sí. ¿Desde dónde estás amplificando candela 102.5? ¿Desde dónde gozás? De este miércoles de tripleta loca, como este de Corona.

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2: Tercera.
3: Oiga. Vea. Yo traigo mi Cali Ventura.

0: porque se encienden las alarmas. Atención, atención. Vengan, vengan, por favor. Atención, atención, que le tengo información. Familia Candela, 4:54 minutos. Seguimos dando olor a por esos lares. Y resulta que mañana, como yo les vengo diciendo, tenemos una invitación con Aguardiente Blanco del Valle, porque hay que tomar lo de nosotros, lo de la casa. Caleño que respete, le gusta jugar o tapa azul, usted lo sabe. Caleño que respete. Pero hablando de que Caleño que respete, resulta que para mañana que tenemos nuestro evento con Borondeando, que volví y digo, mañana muchachos, nos vamos a ver en la calle. Mañana voy a estar por ahí dando lora con la Yerlina más viral. No, es que mañana me junta el hambre y las ganas de comer. No. Mañana me junta la uña y la mugre. Mañana me junta la empanada con el ají. Mañana me junta el raspado con lecherita. Mañana estaremos borondeando en Granada. Allí vamos a tener principalmente un recorrido lleno de tradición, de alegría, con el espectacular desfile de escuelas de baile, de carros antiguos, moteros y muchas sorpresas más. De hecho, en las redes de Candela, arroba Candela Estéreo Cali, vayan a correr, vayan y corran, por favor, muchachos. Porque adivinen, adivinen, adivinen. Yo les dije, obviamente uno tiene que hablar con los jefes, con los boss. Y yo dije, ve, jefes, ¿y cómo es? ¿Cómo haría de pronto para que la gente también en redes se motive y gane? ¿Por qué no sería bueno de pronto darles como un detallito a la gente que vaya y comente? Pues ya que mañana con la Alcaldía de Cali, con Aguardiente Blanco del Valle, vamos a estar celebrando oficialmente los cumpleaños de Cali. Yo sé que pasado el sábado, yo sé que fue el sábado, bebé, pero hasta que no termine julio, no podemos decir que no se puede celebrar. ¿Quién nos impide no poder celebrar nuestro cumpleaños? Y digo nuestro, mi amor, porque sí, mi linda. Usted que es caleño, o inclusive usted que no es nacido aquí de Cali, usted que llegó a Cali, Cali me le abrió los brazos, usted también pase parte de esta bonita ciudad. Entonces, yo dije, bueno, hagamos alguito. Entonces ellos me dijeron, hágale. Pero entonces que sea algo que tenga que ver con lo nuestro, con lo de mañana, con el de Borondo. Y obviamente, qué rico irse uno a pegar un borondito allá en San Antonio, donde la vez pasada yo les dije a los oyentes que les daba pase para que se fuera a comer comidita típica valluna y caleña, para que fuera a tardear allá San Antonio. Y adivina, adivinadora, dime quién es. Aprobado y sellado. Y obviamente ustedes van a ser los protagonistas. Así que antes de las 7 de la noche voy a estar diciendo, ojo. La idea es que me envíen el pantallazo al WhatsApp de la emisora de que ustedes comentaron esa última publicación. Es la última publicación. La última publicación dice lo siguiente. Espere, yo la busco por acá. Caleño, que respete, ¿qué frases dice? Ese video donde aparece la flaca y se rendona, aparece este humilde ser humano. Y dice, Caleño, que respete, ¿qué frases dice? Usted vaya y comente. Y todos los que quieran participar por esa tarde en San Antonio, pegándole fuertemente a la comida valluna y caleña, de gratis, a nombre de Candela, para este fin de semana, pues porque obviamente qué rico ir el fin de semana, para que tenga plancito, para que usted no tenga que sacar ni un peso a su bolsillo. Ah, claro está, que usted pasó de lo que ya es el tope, haya otra voz. Entonces, amores, vayan a las cuentas, tanto de Instagram, Facebook y TikTok, comenten. ¿Cuál es esa frase que dice un caleño? Lo comentan ahí, le toman pantallazo y me lo envían al WhatsApp Candela 315-513-1025. Hola, amor.
1: Flaquita hermosa, mi amor. Cosita linda, cosita rica, cosita bien hecha, mango con sal y limón. Delicioso. ¿Cómo estás, mi amor? Por aquí reportando como siempre, sintonía con Candela.
0: Eso, mi amor.
1: Amorzote,
0: mi vida,
1: colocate un disquito bien bonito ahí, pues, para nosotros los conductores.
0: ¿Cuál?
1: El camionero.
0: Hágale.
1: MB sin mané con camión.
0: Hágale, mi amor, va para esa, bebé. Ojito, vayan a las redes sociales de Candela, arroba Candela Estéreo Cali, arroba Candela Estéreo Cali, en la última publicación. Vale, comenta la frase que dice un caleño. le toman pantallas, o sea, le toman captura de pantalla y me lo envían al WhatsApp. Todos los que quieran participar para ir a tardear este fin de semana en San Antonio, lugar emblemático de nuestra linda Cali, a pegarle fuertemente a la empanadita con ají, a las marranitas, a la borrajao, el champús, a la lulada, a todas las maravillas que tiene Cali, a todo lo rico gastronómico que tiene nuestra ciudad, tanto Cali como el Valle del Cauca. Así que vayan, corran. 315-513-1025.
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0: Esto de retorno a casa suena muy rico, suena muy chévere, suena muy bueno. Suena muy candela, mi amor. 5:13 minutos. Vamos de retorno a casita, mi amor. Va cayendo la tarde. Va empezando los dolores de cabeza en la ciudad. Y digo dolores de cabeza porque si no hay nada más horrible que usted estar tan cansado o tan cansada y con esas ganas de llegar a su trabajo. Perdona, a su casa. Llegar cansada del trabajo, cansado del trabajo. Y salir a aguantarse los trancones de Cali. Y eso que yo le digo, que los trancones de Cali son una ternura. Ahora imagine los trancones de otra ciudad. Padre misericordioso. Pero sin embargo no deja de ser trancones. Y más cuando los semáforos están dañados. Ayer estuvimos con nuestra tanda de... Vayan y cuéntele a la flaca cuáles son los semáforos desgraciados. En esta oportunidad pues quiero que me cuenten dónde está el tráfico, dónde está el trancón. Dónde está ese tráfico poderoso. Ese enredo que parece un infinito y que nada que sale. Es que ni los del mío, es que ni el carril del mío se salva. Quiero que me lo cuenten todo y no me oculten absolutamente nada. Así como también quiero que en ese momento se vayan a las redes sociales de Candela. Arroba Candela Estéreo Cali. Arroba Candela Estéreo Cali. Arroba Candela Estéreo Cali. Tanto en Instagram, Facebook y TikTok. Ahí en el TikTok, usted va y nos busca Candela Estéreo Cali. ¿Sí o no? De una no se encuentra y hay un video donde aparece este bebé, donde aparece este bizcochito, donde le dice, Caleño, que respete qué frases dice. Escuche, escuche.
1: Niño, pura cepa, usted es más caleño que la empanada por ahí.
0: Y que de hecho ya está puestecito en el WhatsApp, Candela, en el estado del WhatsApp. Vayan a comentar, vayan a comentar y me envían el pantallazo de que usted ya hizo esa comentación. No hice de comentario, no, la comentación. Vayan y comenten, hagan la comentación en las redes sociales de Candela. Arroba Candela Estéreo Cali, arroba Candela Estéreo Cali, arroba Candela Estéreo Cali. Vayan y comenten muchísimo. Por acá estoy leyendo sus comentarios y antes de las 7 de la noche, de toda la gente que está comentando, me manda el pantallazo aquí al WhatsApp de la emisora. Entre todos ustedes vamos a estar girando la ruleta Candela y vamos a estar entregando un pase para usted y otra persona que se vaya a tardear este fin de semana en San Antonio a comer de lo típico de nosotros, mi amor. Marranita, borrajao, empanadita, champús, lurilada, cholado, salpicón. Bueno, bebé, todo le tiene una revoltura de cosas. Y porque ustedes dirán, flaca, pero es que el cumpleaños de Cali fue el sábado. Bebé, no importa. Aquí sigue celebrando hasta el 31 de julio si es necesario. Aparte es que mañana estamos de borondo. Mañana nos vamos de borondeando. Mañana vamos a estar disfrutando de un espectacular desfile de las escuelas de baile, de carros antiguos, de moteros y de muchas sorpresas más. Y obviamente que las celebraciones se disfrutan aquí en Cali por Aguardiente Blanco El Valle. Y si está para azul, pues mucho mejor, bebé, porque es mi favorito. Así que mañana, si me ve de pronto por ahí, ofrézcame un tapa azul. Porque ese aguardiente de acá, bebé, es el que siente en el alma, en el corazón, en los tendones, en todo el cuerpo, bebé, si es necesario. Hola, mi vida linda, ¿cómo vas?
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0: ¡Olé!
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0: Solo éxito, amor.
2: Un saludo muy especial desde Palmira. JF423. Desde acá calentando. Les habla Víctor del 753. Un saludo con mi esposa también.
3: Candela, Candela, Candela, solo besitos. Flaca, flaca, Caleño, que respete. Como los pelados de hoy en día dicen, ¡qué mano! ¡Ya está, mano! ¡Ya está! Candela, ay, Candela, no. Solo besitos. No, ay, no, no, no, no. Feliz día, feliz tarde, flaca.
0: Hola,
3: mira, un besote.
0: Un beso, mi amor, ay, no. Cosa que me moleste más a mí, escuchar que me digan eso. Y aquí yo, no me puede decirle que no dijeran así. Y todos los días me saludan. ¡Qué humano! ¡Ay, no! ¿Qué es eso?
4: Esa es flaca, mi flaca hermosa, 4RR, ¿por qué me tienes ignorado, ah, mi flaca? Desde ayer le estoy mandando mensajes, mi flaquita, ¿qué le hice, pues? ¿Qué le hice?
0: Ya no ¿qué se dice la banda? ¿Qué? No, bebé, ¿cómo dices eso, amor? Oh, porque no es que me lo manden aquí en Notica de Voz, ¿no? Me reporté en Notica de Voz, sí, qué rico. Pero que vayan y me comenten eso en el video que está en el Instagram, en el TikTok o en el Facebook. Usted tiene tres redes sociales para que pueda hacer la comentación, como le digo yo. No hacer el comentario, la comentación. Y me envía el pantallazo y listo, bebé, usted entra a participar allí. Hola, amor.
5: Hola, flaca, mi amor. Uy, ¿te puedo decir algo, mi amor? De
0: dígame,
5: verdad.
0: Dígame.
5: Usted tiene una voz, pero voz arrón, pero lindo, mi amor. Hermoso, bebesote.
0: Ay. No me digas eso, que me las creo. Como ahorita el gato cuando estábamos con la niña de Tigo que empezó a hablar así todo paisa. Decía, tengo las promociones de Tigo para que todos los oyentes de Candela. Tengo de Tigo, ya, gato ahí. Gato estaba chorre y chorre baba. Y ustedes me hacen a mí sonrojar. Beso, mi amor.
6: 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Caleño que se respete, pide la melodía de Amparo Grisales. ¿Qué te motas?
0: Ay, mano.
6: Candela, ay, la no. Número uno.
0: Ay, no. Decir esto al aire para mí siempre va a ser un arma de doble filo. Ole, antes de irme con música, yo he sido hoy tan desalmada, tan odiosa, tan mala anfitriona, que no les he dicho a ustedes que pidan sus tripletas, oye. Antes de irme con música y antes de que se acabe, obviamente, este especial de cada miércoles, momento de que usted me diga, amorcito corazón, ¿qué tripleta le gustaría escuchar? Ya, rapidito, veloz. 315-513-1025. ¿De qué género? ¿Qué canciones? ¿Qué artistas le gustaría escuchar en esta tripleta Candela? 315-513-1025. A ver, amor, cuente pues.
7: Flaquita, mi amor, ¿no me vas a poner el disquito? ¿No me vas a poner el disquito, flaquita?
0: ¿Ah? Amor, pero tiene que ser tres, bebé.
8: Buenas tardes. Un rosito en español, pues, hace día no lo pone, ¿no?
0: ¿Cuál? Pero díganme los nombres, amor, porque es que me queda muy de para arriba. Yo tengo una memoria de pollo.
9: Hola, flaquita, para seguir una tripleta de vallenato. Amarte más no pude, Diomedes Díaz. Bañarte en mis sueños del binomio de oro y de los gigantes. ¿Qué le diría al corazón?
0: Uy, no, pero estás de un agresivo. Bien, pues entonces vamos de la siguiente manera.
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0: ganas de un aguardientoski, tapazuloski, mañanoski, cantándome este exitoski, candela.
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0: éxitos, Candela, y como ya vamos cerrando, ya nos vamos a ir. Pero nos vamos a ir del miércoles de tripleta. No quiere decir que vamos a ir literal. Yo todavía no me voy. Yo por acá sigo dando lora. Pero resulta que obviamente para que vayamos conduciendo, sea en el carro, sea en el mío, sea en el buseto, sea el de la plataforma, sea el que está escuchando por el intercomunicador en la moto, sea el que vaya, el de la guala, sea el que esté en la empresa, el que ya está saliendo de la empresa, que se motive. No hay nada más rico que una emisora le dé motivación, bebé. Y sabemos perfectamente que aquí en Candela tenemos todos los géneros sabios y por haber. Pero llega un momento donde estos géneros son los que le da como un... ¡Ay, un aire rico, bebé!
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0: Le llega la vecinita de Vico.

0: tripletica de reggaetoncito así. Rico, rico. O mejor, como yo le digo, Ricky, Ricky, la segunda.
1: Segunda.
0: Daddy Yankee, Nicky Jam, Romeo Santos y su bella y sensual.
2: Nicky Jam.
0: Para que le diga así, escuche muy bien.

0: tripletica reggaetonera, bebé. Con
1: solo éxitos. ¿Cómo está mi flaca bella?
0: Amor,
1: mi flaca
0: hermosa.
1: Aquí iniciando la hora otra vez nuevamente. Desde Floralia. Arrancando con toda la energía y con ustedes, que van a mi gran más grande del mundo. Dios me la bendiga.
0: Amén, mi amor.
1: La primera.
0: La primera.
1: Saludos, mamazota bella.
0: Saludos, mi amor. Esa tripletica, joma, porque va, ole.
2: 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Bebé. Una tripleta de...
0: ¿De qué?
2: Zapato roto. Sin egoísmo. Y quiere mentir.
0: Ay, amor.
1: Flaca, ¿cómo estás, mamazota?
0: No.
1: Si no regresas del binomio, flaca.
0: Amor, pero ya, ¿cómo así que ayer me vio? Es que ayer la vi, flaca. ¿Y dónde me viste? Contame el chisme. ¿Dónde me viste? ¿Si era tal como me imaginabas o era peor? Oh, mentira, ya. Sin tanta palabrería, lo vamos con tripletica, pues.
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0: estoy viendo muchos comentarios, estoy viendo muchos comentarios en el último video que está en el Instagram, en el Facebook y en el TikTok de Candela 102.5, donde dice Caleño que respete qué frases dice. Oye, yo le estoy dando me gusta a los comentarios. Y por acá estoy viendo a una linda que lleva en los comentarios como 15 me gusta y todas las vainas. Me gusta que están votando corriente. Me encanta que estén votando corriente, porque recuerden, les tengo detalle de fina coquetería que obviamente no va a ser la excepción. Ustedes vayan a las redes de la emisora, arroba Candelestereo Cali, van y comentan. Caleño que respete qué frases dice. Porque es que mañana, ojo, mañana, a partir de las 4 de la tarde, tendremos que disfrutar de Borondeando, que es la celebración oficial del cumpleaños de Santiago de Cali, para que digamos un recorrido lleno de tradición, de alegría. Vamos a tener desfile de escuelas de baile, carros antiguos, moteros y obviamente unas sorpresitas más. Recuerda muy bien que las mejores celebraciones se disfrutan con responsabilidad y con Aguardiente Blanco del Valle, el aguardiente de los vallecaucanos, el aguardiente de aquí, de la región, de nosotros, de Bojavés. Bojavés, vos me entendés de qué es lo que te estoy hablando, ¿eh? Es más, mañana que estemos para allá dándonos el borondo, si usted me quiere tener contenta, regáleme una copita de guaro azul frío. Pero esa vaina caliente no, muchachos. Eso caliente no sabe bueno, sí. ¿Borracha? Me emborracho. Estoy como la canción. Mañana me emborracho. ¿Cómo es que es? Hoy me emborracho y mañana no trabajo. Hoy me emborracho y mañana... Terrible suceso. Ole.
1: 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Caleño que se respeta dice... Bojavés. Bojavés.
0: Bojavés. Bojavés que tenés que ir a las redes sociales de Candela y comentar, bebé. Y comentás... Y mandas pantallazo al WhatsApp de la emisora que yo con mucho gusto. Más adelante voy a decir quién es el ganador.
2: De la candela, eso es el pico. Es amarillito, amarillito, rico también. Mira, ve, oí vos. ¿Cómo sería la brujería?
0: Tapazulito, tapazulito rico. Hoy más, mañana vamos a tirar pasos con todos tan ricos como este de Chulinares. Para decirle. Magia negra conmigo, no se buscará. Decirle tres cosas te voy a decir. Y dice: hueva, hueva. Magia negra conmigo no se buscará. Me voy con un poquito de Hansel y Raúl con María Teresa y Danilo.
3: Será la boda de la.
0: Uy, con este. Uy, yo es que con este dan ganas de bailar una sola baldosita, fraguandito rico, Mírame. Esperándote. La bonita. Vamos, que mañana es el día, bebé. Mañana es jueves de salpicón. Mañana es jueves de borondear. Con Aguardiente Blanco del Valle, la alcaldía de Santiago de Cali, Candela 102.5, solo éxitos.

6:44 minutos, llegó el momento de descubrir, de saber quién será el ganador o la ganadora de irse a tardear bien rico este fin de semana, a borondear también, pero en San Antonio a comerse alguito bien rico, bien caleño, bien bayuno, A nombre de Candela 102.5, de todos los que están comentando ahí en el último video donde aparece la flaca, vayan, sigan comentando, porque es que mañana tenemos más y más contenido. Mañana va a estar la bandola de Candela en la calle, dando lora con ustedes allá en el barrio Granada, a partir de las 4 de la tarde. O sea, mañana es el día para que usted conozca toda la bandola de Candela. Es mi amor, vaya bizcocho a las redes sociales de Candela, comenta. Y no, para los que me están preguntando por acá, flaca, es que está cumpliendo años Cali mañana. No, bebé, Cali cumpleaños el sábado, sino que mañana va a haber una celebración a nombre de la alcaldía, Aguardiente Blanco del Valle, y pues como invitados especiales, Candela 102.5. Entonces, mañana nos pillamos para seguir gozando y disfrutando, y en este caso, pues desde el barrio La Granada, el barrio es La Granada todavía, el barrio Granada, ya estoy tirando granadas yo. Desde el barrio Granada, lo siento muchachos, estoy levantada desde muy AM, ya se me lengua la traba, se me enreda la lengua, ya me pesa un poquito. Pero bueno, eso no es impedimento, bebé. Vayan a las redes sociales, nos siguen y por el derecho, mañana nos pillamos por allá. Segundo y no menos importante, vamos a girar la ruleta Candela a ver quién será la persona ganadora, perdedora del día de hoy, que se llevará esa grata información a nombre de Candela para irse a degustar algo bien sabrosito este fin de semana.

0: La persona con el número terminado en 1, 5, 9, 2, 15, 92, William Osorio. Está contento, está feliz, está contento porque acaba de ganar William Osorio, ganador de ese pase que ya lo va a enviar por código QR, bebé. Pa' que vaya a Burundé bien rico en San Antonio, se coma una marranita o un aborrajado, o se tome de pronto un champús, o de pronto disfrute de una lulada. Uy, de una lulada así como con bastante lecherita. Uy, qué rico. Es más, bebé, desde ya vaya haciendo la invitación aquí. Y si estás en búsqueda del amor, ahí queda como el mejor hombre del mundo, bebé. Yo no le digo todo. Mañana, a partir de las 5 de la mañana, llega todo el combo de...
1: ¡No me diga más!

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